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8 de la mañana, 32 minutos. Iniciamos una jornada más de transmisión especial en medio de ese cubrimiento con Tropicana, la más bacana, Bésame Caracol Radio. Estamos aquí nuevamente, como en esta jornada maratónica, iniciamos a entregar esas bendiciones en medio de toda esa situación tan difícil que afronta nuestra ciudad. En ese momento, un saludito para todos los voluntarios que se encuentran en el Tropicomedor, nuevamente desde muy temprano, preparando más ayudas. Recuerden que hoy nuestra jornada y nuestra misión es en Trujillo. Saludito para todos los que han hecho posible que esos camiones sean cargados de unas grandes remesas, de productos de aseo, de alimento para peluditos, de ropa, de medicamentos. Mejor dicho, muchas bendiciones gracias a la donación, al granito de arena que ha sumado en esta bonita jornada todos los oyentes que se han tomado el tiempo de acercarse todos estos días a los diferentes puntos que hemos tenido disponibles para poder recibir ese aporte. Gracias, porque en los puntos de acopio siempre han estado presentes unas palabras de aliento, siempre han ustedes estado firmes creyendo en esta bonita labor que ha hecho esta empresa, esta marca, por mucho tiempo. Y hoy pues es el momento de Trujillo. Hoy estaremos en Trujillo, estamos ya terminando de cargar este camión, además que también tendremos alianza con Tropicana Popayán. Pero como siempre, ustedes saben que nosotros también los seguimos molestando, y con eso también quiero decir a esta hora, porque hice un barrio de Cali y aunque en algunos sectores a esta hora llueve, se ve la bonita intención del caleño de ayudar. Vi muchas familias transportando comidita, todavía mercados, medicamentos, vi muchos carros con la bandera de Colombia ya movilizándose por la ciudad. Entonces, se ve que todavía el caleño tiene la intención de ayudar, el caleño todavía es consciente de que si yo estoy bien y los míos están bien, pues soy consciente de que hay otros que no, así que de lo que yo tengo voy a dar. Y por eso nosotros seguimos en pie en el Tropicomedor. Y hoy, por ejemplo, a esta hora ya necesitamos hielito. Me informan los compañeros que a esta hora en el Tropicomedor se solicita, se necesita hielito. Si dentro de esos caleños que ya están dando la vuelta por Cali también se encuentran preparando para misiones, para ayudar, para salir y hoy de pronto compartir un mensaje de esperanza, de fe, un aliento, pues que nos pueda ayudar con hielito ahí en la calle 33D, número 17F40, que hoy también está habilitada hasta las 4 de la tarde con donaciones. Si usted de pronto en semana no pudo, en semana con

todo lo que pasó, su agenda se apretó mucho más, o usted todavía no ha podido reaccionar de lo que pasaba, pero hoy ya gracias a Dios nuevamente está bien y dice, hey, yo quiero ayudar hoy, pues lo puede hacer en el Tropicomedor, calle 33D, número 17F40. Ahí estaremos nosotros toda la jornada del día de hoy nuevamente para ayudar al que más lo necesita. Ahí está Sandrito, se puede acercarse, preguntar. Ahí vamos a estar nosotros todavía empacando más mercados, porque mientras nuestros compañeros van a estar en esta misión de Trujillo, pues nosotros seguiremos preparando más ayudas, porque eso no para, Cali.

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0: Alicia Trujillo. Y justamente con ellos tenemos conexión a esta hora. Buenos días.
1: Buenos días, mames. Vanesita, mamita, un abrazo para ti y para todos los propios oyentes que están a esta hora conectados. Domingo de ir a misa. Pero recuerdo a un catequista muy querido que me decía que a veces había que cambiar a Dios por Dios. Entonces no vamos a ir a misa, pero nos vamos para Trujillo. Un abrazo a todos los que están conectados. Feliz mañana, originando y señal comedor. Con todo el equipo listo, preparado, bajo la dirección de Mauro Etayo. Ya todo está, mejor dicho, en su punto para arrancar esta caravana humanitaria. Cali está abastecida, pero hay municipios, corregimientos, veredas que nos necesitan y nosotros estamos haciendo la tarea. Aquí está Rafico, está Mauro, está Tito, está Quintombe, con toda la familia del Tropicomedor y con un voluntariado espectacular, Tito.
2: Así es, Giselle, así que para todos, de verdad, gracias a todos. A todos los caleños que se han sumado de una o de otra manera para llevar nosotros estas donaciones. Hoy, como lo decía Giselle, los planes.
0: Sí.
2: Los de. Ok, entonces nos. Aquí está, perfecto, aquí pega.
0: Venga, yo busco el cerro. Ahí.
2: Pego para allá. Aquí estoy. Listo. Los planes de Dios son diferentes a los nuestros y por eso los planes de Él son muchos mayores que los de nosotros. Vamos a iniciar ya el recorrido humanitario hacia Trujillo y a otros municipios. Y vamos a enmendar, a encomendarnos a Dios Todopoderoso y vamos a hacer una oración. Padre Santo, te damos gracias en esta mañana. Hermosa lluvia la que está cayendo en este momento, porque sé, Señor, que esta lluvia es de bendición en el camino que vamos a emprender. Hoy oro por cualquiera de las personas que en este momento han perdido su familiar, han perdido su hogar, han perdido hasta la fe. Pero aquí estamos, Señor. Tu palabra dice que tus proyectos son mejores que nosotros y tus propósitos. Oro por cada familia, oro por nuestros compañeros y por su bienestar y sus familias. También por todos los colaboradores que hoy emprendemos este recorrido hacia Trujillo. Bendigo este camión en el nombre poderoso de Cristo Jesús. Aquí van las donaciones de todos los caleños. Aquí van tus bendiciones, Padre amado. Cada vehículo que hoy nos va a acompañar, hoy lo bendigo en el nombre poderoso de Cristo Jesús. Lo declaro y lo decreto. Amén, amén y amén.
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Y lo prometido es deuda. Les mencioné que nuestros compañeros se encontraban desde el Tropicomedor a esa hora cargando un camión repleto de bendiciones.

0: vamos en camino hacia Trujillo nuevamente. Esa tropa roja de Tropicana no deja de sorprender, no, de la mano de Bésame, también de lo que es nuestra familia de Caracol Radio. Somos todas unas marcas unidas por ayudar al que lo necesita tras esta lamentable situación. Hemos estado ayer por diferentes puntos de Cali, Chiminangos, estuvimos también en el sur, visitando hogares geriátricos, estuvimos también en Terrón Colorado. Y hoy corresponde salir de nuestra ciudad. También estuvimos en Buenaventura. Estuvimos por la zona de la Cumbre, Pavas, La Unión, Roldanillo. Y hoy el turno es para Trujillo. Recibimos diferentes reportes donde nos mencionaban que hay mucha necesidad. Y mire que justamente lo vamos a hacer también de la mano de marcas aliadas que han estado siempre presente con Tropicana, la más bacana. Nuestra familia de Interscape también está ahí presente y dijeron, nosotros tenemos el camión, nosotros ponemos el camión. Un saludito para doña Beatriz y todo su equipo de trabajo, que anoche todavía, a altas horas de la noche, estábamos hablando y coordinando todo lo que teníamos que movilizar, la logística, para poder llevar muchas bendiciones hacia Trujillo. Estamos hablando del balance que nos regalaba ayer la alcaldía de Trujillo, que en total las viviendas afectadas eran 780, viviendas no habitables 368, viviendas averiadas con pérdidas de cubierta 225. Hasta el momento en Trujillo, lo que se tenía de reporte era que solamente estaban 186 viviendas parcialmente afectadas y que eran habitables. Pero estamos hablando de que 1.154 personas necesitan ayuda en Trujillo. Se vieron instituciones educativas afectadas, entidades públicas afectadas, iglesias afectadas, y por eso hoy estaremos llevándole a esas familias una remesa, productos de aseo, medicamentos, llevamos también ropa, cobijas, llevamos mucha hidratación, y ya estamos en camino, en carretera, así que usted oyente diferente, amarillito, conductor, si me alcanza a ver un camión que dice Tropicana grandísimo con un letrero de color rojo que dice Tropicana, hágame el favor y me les pita, me les da mucha energía a todo el equipo de trabajo que llevamos horas sin descansar, sin compartir con nuestras familias, porque sabemos que Cali lo necesita, sabemos que el pueblo lo necesita, y ahí estamos nosotros al pie del cañón con toda esa situación. Así que si los ve, pítele, salúdelos, porque hoy Tropicana, Bésame Caracol Radio, se toma Trujillo.
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0: 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Seguimos trabajando para proteger tu seguridad y la de tu familia. 9 de la mañana, 13 minutos. Ya también tendremos en instantes conexión directamente con el Tropicomedor, la Casita Roja de la Misericordia. Un saludito para todos los voluntarios que toda esta semana de 6 a 6... Y eso, que muchas veces hasta las 10, 11 de la noche organizando, armando remesas, preparando todo para al otro día desplazarse a los puntos nuestros compañeros a entregar esas bendiciones. Gracias, porque hoy domingo pudieron haber dicho, no, hoy voy a descansar, no, hoy voy a compartir con mi familia. Pero ahí está nuevamente, para Sandrita, para Kenny, que han estado siempre de la mano de este equipo de trabajo y se encuentran en ese momento otra vez recibiendo sus donaciones, organizando, empacando, despachando. Ya vamos a conectarnos con ellos porque también hacen falta algunas cositas, empiezan a mermar las donaciones de ciertos productos y ya venimos con este balance para que usted, oyente diferente, que hoy quiera ayudar, que hoy quiera aportar, que hoy tiene el tiempo, el espacio, puede ir en familia y dice, bueno, Tropicana, ¿qué necesitan? ¿Qué les hace falta? Ya venimos para que ustedes puedan conocer un poco de cómo funciona hasta ahora la Casita Roja de la Misericordia.
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0: programación especial en Tropicana, la más bacana, para hoy domingo, 9 de la mañana, 24 minutos. Y como les dije, seguimos reuniendo más ayudas gracias a los oyentes que nos han estado escribiendo también aquí a través del Tropi WhatsApp, que ya está activo, 311-22-22-931. Recuerden que si usted quiere mandar un mensajito, dar unas palabras de aliento para todos los voluntarios, todas las personas que han estado frente a esta situación, poniendo de su tiempo, sus manos, su colaboración, su familia. Si quiere enviar un mensajito, si usted siente su corazón hoy alzar su voz y de pronto compartir unas palabras que le puedan servir a otra persona que esté al otro lado del radio escuchándolo, lo puede hacer. 311-2222-931. Así como también los que hoy quieren llevar su donación y me han escrito para preguntarme la ubicación del Tropicomedor, también me puede escribir. Me dice: Vane, por favor, envíame la ubicación del Tropicomedor, y yo con mucho gusto aquí voy a estar pendiente para enviarles la ubicación, la dirección, si de pronto se me pierde, para darle indicaciones. Pero qué bonito que hoy usted pueda sacar de su tiempo para ir a un supermercado, comprar alguno de los siguientes productos que ya justamente Julián, que se encuentra desde el Tropicomedor, nos va a informar que hacen falta para poder seguir armando esas remesas, esas bendiciones, que no solamente van a ser entregadas en Cali, sino que también en los diferentes municipios del Valle del Cauca, así como hoy, que gracias a las donaciones que hemos reunido el día de ayer, anteayer, pudimos armar unas remesas gigantes que están siendo o que van a ser entregadas en Trujillo. En ese momento se encuentran en carretera, pero van hacia Trujillo a entregar esas bendiciones. Ayúdenos para que podamos seguir haciendo historia, para que podamos seguir llegando a esos lugares donde hasta el momento no ha llegado ni una sola ayuda. Por eso, Julián, a esta hora es el Tropicomedor. ¿Qué nos hace falta? ¿Cómo es el ambiente? ¿Han llegado oyentes? Mejor dicho, contanos un poco de cómo se vive a esta hora del Tropicomedor.
1: Vanessa, tenga muy buenos días. Estamos a esta hora desde el Tropicomedor. La verdad, estoy muy feliz por todas las cosas que han traído los oyentes desde el minuto cero. Le agradecemos a cada una de las personas que han traído sus donaciones. Gracias, caleños. Gracias porque son momentos difíciles que estamos pasando ahorita en Santiago de Cali. Nuestros compañeros han estado en diferentes puntos de la ciudad. Ayer Vanessa estuvo en el sur. Otros compañeros estuvieron en Chiminangos. Hemos estado en Lobo Guerrero y mucho más. Pero le agradecemos a cada uno de ustedes en este domingo. La verdad, estoy nostálgico viendo toda esta remesa para repartir para el Valle del Cauca, porque muchos municipios, pueblos quedaron destruidos. Se me parte la voz, la verdad, y le quiero agradecer a cada una de las personas que están aquí colaborando en este domingo. No importa la lluvia, en estos momentos está lloviendo en el norte de Santiago de Cali, pero llegó una familia muy especial, Vanessa. Llegó una familia donde... ¿Sí? Aportó ese granito de arena en esta jornada, en el día de hoy. Bienvenido a Tropicana. Cuénteme, ¿desde qué hora salió de su casa? ¿Usted vino con su esposa, vino con su hijo? ¿Qué los motivó a traer esa donación en esta mañana?
2: Hola, muy buenos días a todos los oyentes. La verdad, primero que todo, le damos toda la gloria y la honra a Dios. Le damos gracias por permitirnos coger algunos recursos económicos, familiares, compañeros de trabajo, y poder hacer esta gran labor de salir a comprar lo que se requiere, mercado, útiles de aseo, ropa. Muy agradecido con Dios que nos dé la oportunidad de venir a colaborar y sumar a esa gran campaña que hace Tropicana, ayudando a los más necesitados. Y esta mañana lo levantamos con esa fe, con ese espíritu alto, porque sabemos que esto es una jornada de largo aliento, apenas donde comienza lo más difícil. Y no debemos dejar la ciudad sola, por favor. Debemos acompañar a todas las personas que se vieron perjudicadas con este terremoto, y no solamente Cali, sino todo el Valle del Cauca, el Eje Cafetero, el Chocó. De verdad, caleños, sumémonos a estas donaciones. Dios los bendiga.
1: Bueno, también una persona muy especial que ha estado de frente, ha dispuesto su corazón, ha dispuesto su familia. También tenemos dos mujeres muy especiales, como es Sandrita, Kenny, también los colaboradores que en este momento nos están apoyando, que la verdad ha sido una jornada muy extensiva. haciendo los mercados, separando, mejor dicho, cargando. Y la verdad no ha sido nada fácil, Sandra, porque la verdad esta situación ha sido un poco complicada para todos los caleños, para todos los vallecaucanos que en estos momentos están en esta tragedia. Pero Sandra, coméntanos un poco en esta jornada, en este domingo, ¿qué nos hace falta aquí para el Tropicomedor? Vamos a todos los oyentes para que traigan sus donaciones en esta jornada.
3: Hola, muy buenos días, Dios les bendiga.
0: Ay, mi Sandrita.
3: Pañitos, jabón de baño, champú en sobres, toallas higiénicas, desodorante y cepillo de dientes. En lo que es de mercado necesitamos atún, galletas, la harina, por favor, si es de libra sería genial. Igualmente el café, chocolate, aceite mediano, el azúcar en libra y la sal en libras. Y necesitamos esa bolsita transparente para poder empacar lo que es la panela o las cosas que vienen grandes, las sacamos y las podemos empacar así. Se les agradece mucho, Dios les bendiga.
1: Bueno, pues ya saben, oyentes de Tropicana, pues necesitamos implementos de aseo, necesitamos atún, galletas, harina, café, chocolate, aceite mediano, azúcar, necesitamos sal en libras, por favor. En estos momentos, pues los invitamos a todos ustedes, estamos ubicados en la calle 33D, número 17F40. Seguimos en este domingo, Vanessa, no importa la lluvia, y los invitamos a todos ustedes, usted que de pronto está cerca al Mercamillo y está mercando, pues yo le quiero pedir hoy, ¿sí?, para que ustedes nos colaboren, así sea una paquita de arroz o una librita de arroz, no importa.
0: Total.
1: Lo importante es la intención. Lo importante es ese amor, que usted va a salvar muchas vidas. Sí, porque estamos en una situación muy difícil. Pues caleños, calle 33D, número 17F40, desde las calles de Santiago de Cali desde muy temprano. Y además nuestros compañeros también se desplazaron a un pueblo muy especial, y ya están en carretera. Y pues nosotros estamos aquí con Sandrita, con todos los colaboradores que en estos momentos están empacando lo que es la sal, lo que es el arroz, lo que es el aceite, lo que es la panela y mucho más. Recuerde que necesitamos alimentos no perecederos, necesitamos también lo que es papel higiénico, necesitamos pañales para los niños, necesitamos colchonetas, así que los invitamos en esta jornada especial, en este domingo, coloquémonos la mano en el corazón, así que los invitamos a todos ustedes, nuevamente la dirección del Tropicomedor, calle 33D, número 17F40, y también está el Tropi WhatsApp, 311-2222-931, que ahí los va a estar atendiendo Vanessa y todo el equipo de Caracol Radio en esa jornada en el Tropicomedor, Vanessa.
0: Así es, Julián, muchas gracias, claro que sí, estaré atenta a los oyentes que requieran la ubicación del Tropicomedor para poder llevar esas ayudas. Recuerde que nosotros armamos mercados super popochos con diferentes productos y algunos de ellos escasean a esta hora en el Tropicomedor. Ayúdenos a que estos mercados no se vayan sin pañitos, jabón de baño, sin toallas higiénicas, sin desodorante, sin cepillo de dientes. Necesitamos nuevamente recoger esos productos para seguir armando las remesas. Necesitamos atún, galletas, harina, café, chocolate, aceite mediano, azúcar en libritas si es posible, para que nos ayude y nos rinda mucho más el tiempo. También la sal en la misma librita y unas bolsitas transparentes para empacar varias cositas. En algunas ocasiones los oyentes nos llevan la bolsa grandísima de sal o de azúcar, entonces tenemos que ponernos a reempacar para sacar la librita. Entonces, para eso es necesario esas bolsitas, o muchas veces también para empacar panelita. Mejor dicho, nosotros le prometemos que hacemos rendir todas sus donaciones. Entonces, ayúdenos para poder nosotros seguir ayudando. Créame que nosotros solamente somos un puente aquí en la tierra de lo que Papito Dios quiere que hagamos, que ayudemos a los demás, al que más lo necesita. Así que calle 33D, número 17F40. Ya vengo a contarle cómo nosotros estamos preparando estos mercados, estas remesas, para entregar en esos lugares que más lo necesitan. Hoy seguimos de esa jornada maratónica, reuniendo alimentos no perecederos para llevar a los lugares que más lo necesitan después de esa lamentable tragedia.

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calle 33D, número 17F40. Es nuestro punto de acopio de donaciones para seguir ayudando al que más lo necesita en esta situación que atraviesa Santiago de Cali. Calle 33D, número 17F40, diagonal al Parque de la Iguana. Y estamos ubicados. Nos puede ayudar con pañitos, jabón de baño, champú en sobres, toallas higiénicas, desodorante, cepillo de dientes, atún, galletas, harinas, café, chocolate, aceite mediano, azúcar y sal en librita y bolsitas transparentes medianas para poder empacar lo que tengamos que complementar en los almuercitos, en las remesas que estamos armando para poder llevar a estos municipios, porque estamos rumbo a Trujillo. Hoy toda la tropa roja de Tropicana se encuentra en camino a Trujillo. Estaremos llevando más de 200 remesas, medicamentos, ropa. Tenemos también lo que es hidratación, mucha agua. Estaremos llevando también pañales para adultos, para niños.

0: dicho, una bendición gigante del cielo que va hacia Trujillo. Y para que podamos seguir haciendo esa bonita labor, pues necesitamos de su ayuda. Atún, galletas, harina, café, chocolate, aceite mediano, en cosas de aseo, pañitos, jabón de baño, champú en sobrecitos, toallas higiénicas, desodorante y cepillo de dientes. Eso es lo que más necesitamos en estos momentos en el Tropicomedor, calle 33D, número 17F40. Y le tengo también una información. Siempre debemos estar atentos. 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

cueste lo que cueste, damos nuestra vida por ti, Jesús. 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

0: 10 de la mañana, 15 minutos, 10, 15 minutos, y adivinen qué, tengo conexión hasta ahora. Nuestros compañeros, esa tropa roja que ya va camino a Trujillo, tiene el reporte. Mi Tito Varela, buenos días, ¿por dónde están? ¿Cómo va esa caravana de la misericordia? Veo que pusieron letreros en los vehículos, veo que llevan esa bandera roja de Tropicana. Muchos oyentes me han mandado la foto que los han visto en la calle, que pasan, les pitan, los saluda. ¿Cómo está el ambiente?
1: Así es, Vanessa, para usted y para toda la audiencia. Aquí estamos a un lado, más o menos a unos 50, 100 metros del peaje de Viges, ¿no? El peaje de Yotoco. Y estoy aquí con Rafico. Rafico, ¿cómo le ha parecido toda esta caravana? De verdad que es emocionante. Y hermano, de verdad, solo expresión de palabra, Rafico.
2: Pues yo llevo una... los pueblos del Valle del Cauca, solamente puedo decirle a toda la gente que está atravesando en este momentico por las carreteras del Valle que van hacia el norte, gracias por no quedarse quietos, gracias por apoyar, gracias por estar allí, por aportar su granito de arena, por esa librita de arroz, por esas dos botellitas de agua, por lo que usted crea que haya hecho. Esto no va a parar, lo hemos dicho todo este tiempo, apenas empiezan las grandes ayudas. Aquí en este pedazo estamos viendo una masiva ayuda humanitaria de parte de muchas personas, camiones, amigos. Nos hemos encontrado una gran cantidad de gente que está atravesando a esta hora hacia el norte del Valle, gente que va para Toro, para El Dobio, para Sevilla. A todos ellos, muchas gracias. Y por supuesto a este equipo maravilloso de Tropicana, la más bacana, que hoy va rumbo a las veredas. Ojo, las veredas alrededor de Trujillo. Los pueblos está llegando, a los municipios está llegando, pero no está llegando a las veredas, que es lo que realmente ha resultado afectado. Gente que está sin luz, gente que se les cayó la casa, gente que no tiene con qué comer, y sobre todo, y personalmente se los digo porque trabajo con niños, los niños son lo más importante en estos momentos. Ellos no saben lo que pasó, no dimensionan lo que ocurrió, y para ellos esto puede ser algo muy sencillo. No han logrado ni siquiera dormir, no han logrado descansar de saber qué va a pasar. Ese niño lo único que se levanta el otro día es a jugar, a preguntar algo por comer. Y cuando usted llega con un dulce, siquiera, con un dulce, allá viene Vinicius, traigan a Vinicius para acá, tráigalo para acá. Señoras y señores, pues lo único que yo le puedo decir es que los niños son el reflejo de trabajo que estamos haciendo. Bendición. Y por eso quiero agradecerle a todos, a la gente de InterScape que va acompañándonos también, por amor a Dios.
1: Así Sergios, de verdad, muchísimas gracias. Vamos a continuar el recorrido, Vanessa, y usted, entre tanto, muy pendiente con más información a través de esta tropa roja, de esta tropa de la caravana de ayudas, con la gente de Bésame, la gente también de Tropicana, InterScape, y mucha gente que se ha sumado con nosotros. El abrazo, el saludo cordial, y continuamos nuestro recorrido hacia Trujillo Valle.
0: Ay, qué bonito, de verdad, qué bonito. Vamos hacia las veredas Altomira, Ranchos, Puente Rojo, Cristales, Palermo, Morabito, Dos Quebradas, Buenavista, San José, Tres Heladas, La Cristalina, Maracaibo, San Isidro, por acá El Oso, Playa Alta, y hay unas que son prioridad, ¿no? Que es Morabito, Dos Quebradas, Los Cristales y Monteloro. Son veredas de Trujillo Valle que hoy van a ser visitadas por esta tropa de la misericordia de Tropicana, la más bacana de Bésame, de Caracol Radio. Y gracias a ustedes, oyentes diferentes, oyentes de Bésame, oyentes de Caracol, oyentes de Tropicana, gracias, porque con su donación es que hoy se puede hacer esta avanzada en Trujillo. Y si quiere colaborar, si quiere en este momento seguir dando su aporte, pues vámonos también para el Tropicomedor a esta hora, donde se encuentra Julián. Julián, ¿cuál es el reporte desde el Tropicomedor? ¿Han ido oyentes? ¿Ya paró la lluvia? ¿Cómo está todo?
3: Vanessa, tenga muy buenos días. A esta hora pues estamos con todos los voluntarios que en estos momentos se están colocando la 10. Han llegado bastantes personas a organizar todos los que son los mercados, y la verdad los oyentes están súper activos con nosotros. También han traído sus donaciones. La verdad, ¿sí? Ya la lluvia paró en el norte de Santiago de Cali. Y miren, acaba de llegar un carro con sus donaciones, que están activos escuchando Tropicana, la más bacana. Gracias, gracias caleños, gracias Vallecaucano. Gracias a todas las familias caleñas que se ponen la 10. Estamos ubicados calle 33D, número 17F40, donde los estamos esperando a todos ustedes con esas donaciones especiales. Recuerde que necesitamos aceite, necesitamos atunes, necesitamos papel higiénico, necesitamos arroz, también necesitamos sal, azúcar, panela, café, que es lo más importante. Que me está diciendo ahorita Sandra, por favor, Juli, colaborame, decirle a los oyentes para que por favor nos colaboren con café en esta mañana. Bienvenida, bien pueda. ¿Cómo se llama usted?
4: Manolia Pérez.
3: Doña Manolia, ¿desde qué barrio, de qué punto de la ciudad de Santiago de Cali?
4: Calimío de Cepaz.
3: Calimío de Cepaz. Siguen llegando donaciones especiales. Venga, por favor, recíbamela acá para atenderlo aquí en esta Casa Roja Especial de la Misericordia, que llegan los oyentes con... Vane, acaba de llegar...
0: Sí, señor.
3: Acaba de llegar arroz.
0: Ay, azúcar, qué bonito.

0: acaba de llegar aceite, acaba de llegar pepas, oyentes de Tropicana, gracias, gracias. Acaba de llegar también frijoles. Venga, caballero.
1: Ay, que lleven pastica, que lleven pastica, mucha pastica. Sí. Los productos de aseo como el desodorante es uno de los que más se acaba súper rápido. Créanme que usted dice, ay, no, pero es que a mí me da pena aparecerme con 2 libras nomás de lentejas porque yo quisiera llevar la paca. No importa. Realmente lo que importa aquí es la intención de su corazón. Aquí no es la cantidad, sino que la calidad. Ayúdenos a que podamos seguir toda esa jornada armando sus mercados, porque así como hoy estaremos visitando todas esas veredas de Trujillo, pues mañana, pasado mañana, queremos seguir llevando más bendiciones, no solamente aquí en Cali, sino que también en los municipios del Valle del Cauca. Colabórenos con lo que le vamos a mencionar nuevamente, Juli, que necesitamos en el Tropicomedor. Recuerde que hoy Tropicana solamente se encuentra ahí en el Tropicomedor, hoy en todo el equipo. Todos los micrófonos de la cabina se trasladan para esta misión Trujillo. Y aquí en estos momentos el único lugar de acopio que está habilitado es el Tropicomedor, calle 33D, número 17F40, que siguen llegando oyentes, Juli, por lo que escucho.
0: Sí, la verdad, estamos contentos, Vanessa, todos los caleños, la verdad. O sea, cada vez que cojo el micrófono, entrevisto a las personas, y desde el minuto cero que he estado apoyando, la verdad, Vanessa, me aguanto las ganas de llorar, las ganas de decir gracias, la verdad, porque esta situación tan difícil que estamos pasando en el Valle del Cauca y toda esta gente hermosa, toda esta gente linda que está colaborando. Gracias, caleños, gracias, gracias por donar, pero tenemos a los oyentes. Bienvenido a Tropicana, bienvenido a esta Casa Roja, que también es parte, también es tu casa. Gracias por esa donación. ¿Desde qué parte de Santiago de Cali nos estás viniendo a apoyar?
2: Vengo del barrio Calimío de Cepaz a dar mi aporte, mi granito de arena para todas las personas que lo requieren. Afortunadamente, en mi casa todos estamos bien, no sufrimos pues este tipo de percances, pero venimos aquí a dejar un granito de arena para las personas que realmente sí lo necesitan. Pues nada, esperar a que todas las personas podamos aportar. Todas las personas necesitamos que sigamos aportando, porque sabemos que hay muchas familias que lo necesitan, no solo por hoy, por el resto de estos días, este mes va a ser difícil poderse volver a levantar, pero con la ayuda de todos lo vamos a poder lograr.
0: Bueno, coméntenos un poco con quién vino, porque yo, una mujer hermosa, empoderada, llegó a decir, venga, yo vengo desde Calimío de Cepaz. Comente, ¿con quién vino?
2: Bueno, en este caso vine con mi novia y vine con mi mamá, que fueron las que iniciaron todo este proceso de querer traer las cosas acá. Entonces, pues, mi madre fue la que puso recursos, nosotros pusimos el vehículo, y pues entre todos estamos aquí aportando ese granito de arena desde un hogar de Calimío de Cepaz para todas las familias que lo necesiten.
0: Bueno, Vanessa, desde Calimío de Cepaz, desde aquí, desde las calles 33D, número 17F40, siguen llegando los oyentes, Vanessa, acaban de llegar dos motorizadas, dos personas muy especiales también, gracias, caleños, la verdad. Seguimos en esta jornada, les recordamos a todos ustedes que necesitamos café, necesitamos atún, necesitamos galletas, necesitamos sal, azúcar. Recuerden también que necesitamos pepa, necesitamos también pasta. Pasa lo que estaba diciendo Vanessa, necesitamos arroz, necesitamos azúcar, me están diciendo, Julián, por favor, necesitamos café, necesitamos panela, necesitamos muchas cosas más a esta hora ya de la mañana. Gracias a los voluntarios que se están colocando la 10. Mi hermanazo, usted acaba de llegar, acaba de traer su donación. ¿Desde qué barrio, desde qué punto de la ciudad usted está viniendo a colaborar?
3: Pues yo vengo desde Palmira, pues yo vivo en Palmira, pero he estado ayudando todos estos días acá a este centro de acopio, de aquí del Tropicomedor. Pues todos estos días he estado ayudando a armar los kits, a llevarlos, a cargar, descargar donaciones, todo eso he estado haciendo.
0: ¿Su familia cómo está?
3: Mi familia bien, gracias a Dios, pues los que tengo en el norte del valle, de pronto algunos un poquito más afectados que otros, pues por las edificaciones, pero todo muy bien.
0: La gente de Palmira, les enviamos un saludo, un abrazo, gracias a Dios que algunos oyentes estén bien. De todo corazón, gracias por todo el apoyo. Gente de Palmira que viene aquí a colaborar al Trópico Menor, se merece un aplauso inmenso. Gracias. Y a todos los oyentes que en estos momentos están llegando aquí a la calle 33D, número 17F40, pues... Vanessa, este es el balance especial,
1: ¿sí?,
0: para Tropicana, la más bacana. Recuerde que seguimos pidiendo café, necesitamos azúcar, necesitamos aceite, necesitamos atún, necesitamos pepas, necesitamos también pasta, oyentes de Tropicana, necesitamos también papel higiénico, hielo, que me estaban diciendo también.
1: Hielo, ay, sí, mucho favor. Hielo, por favor.
0: De
1: mire que Julián, lo que pasa es que nosotros también estamos ahí al día con el tema de la hidratación para nuestros voluntarios.
0: Sí.
1: Entonces, no solamente despachamos hielo para los puntos que nos indican que necesitan, sino que también es necesario el hielo para poder que esos voluntarios tengan siempre una bebida ahí a la mano, fría, refrescante, para que ellos puedan estar hidratados y seguir en esta jornada. Por ejemplo, pues el Trópico Menor, para los que no conocen, es una casa. Pero digamos que ya con tanta cosa empieza a quedar muy encerrado todo, no empieza a hacer calor. Además, ellos son como maquinitas arme, mercados, kit de aseo, pa' aquí, pa' allá, que cadena humana, que llegó donación, vamos a descargar, que va a salir un camión, vamos a cargar. Mejor dicho, la de músculo que han sacado esos muchachos hoy en día, mis respetos. El sí, tríceps, ha fortalecido las piernas, esas escápulas, no. Pero tenemos que tenerlos al día, ellos también en hidratación. Y aprovecho también, si de pronto algún oyente de buen corazón dice, ve, quiero llevarle hoy a los voluntarios del Trópico Menor un refrigerio, vea, se lo agradezco de corazón. Nosotros tratamos de estar al día con ellos, hemos estado dándoles sanduchitos, lo que les digo, las bebidas siempre full. Pero si alguien de pronto dice, ve, yo quiero colaborar de una manera diferente, ¿qué tal si me preparo algo bien rico y le llevo a los voluntarios del Trópico Menor? Somos como 20.
0: Sí, más de 20.
1: Pero sí, bueno, digamos que unos 30.
0: Sí.
1: Porque de pronto pueden llegar más de aquí en adelante. Y cuando claro, digamos sí, que hay comida, pues sí, unos 30. Un sandwichito, o mire, por ejemplo, aquí un oyente me acaba de decir, Vane, buenos días, ayer dejé medio bultico de mandarina para que hagan juguito, muchas gracias, porque no solamente es pensar en las personas que obviamente se ven afectadas directamente por todo esto, sino que también pensemos y veamos el buen corazón de los que van al comedor, los que todos los días gastan un pasaje para llegar a este lugar, los que dan todo su tiempo para dedicar a armar mercados que van a llegar sí, a otras personas, los que están ahí dejando atrás de pronto tiempo con su familia, o los que han aprovechado que por esa situación no han trabajado y perfectamente podrían estar descansando, Julián, pero dicen, no, yo quiero apoyar al Trópico Menor, yo quiero también poner mi granito de arena. Y créame que, por ejemplo, si hoy están ellos en Trujillo o camino hacia Trujillo, pero eso no podría ser realidad si esos voluntarios no estuvieran ahí armando estos mercados. Sin ellos realmente no empezaríamos bien esta labor. Así que muchas gracias infinitas a todos los oyentes que están ahí, a todos los chicos. Me ha asombrado ver mucho joven, mucho adolescente, muchos niños
0: sí,
1: también,
0: la verdad, sí,
1: que ha querido hacer esta labor, porque usted dice, bueno, esos jóvenes o esos pelados de hoy en día son pegados a ese celular, o son, como quien dice, importaculizas con la situación, pero no. Mire que en esta ocasión los jóvenes han demostrado que son súper empáticos y han estado siempre ayudándonos con estos mercados. Entonces, si alguien desea también una guapanelita, unos sandwichitos, realmente lo que Dios ponga en su corazón, una lechona, un arroz chino. De verdad que estamos ahí en la calle 33D, número 17F40, porque es tanto el trabajo que créanme que ellos mantienen, mejor dicho, con necesidad de meterle energía a ese cuerpo. Historias, cosas de lo que pasa, lo que sucede, le contamos un poco, nos perdonan de pronto ahí que nos extendamos, pero es como la intención de transmitirles a ustedes lo que se vive aquí adentro,
0: paso, paso,
1: en este equipo, no solamente Julián con los locutores, sino que también con esos colaboradores, con los oyentes que donan. Realmente eso es algo muy gigante, algo muy fuerte que hemos vivido, yo creo que va a quedar siempre para recordar. ¿Tendremos historia que contarle a nuestros nietos, o yo, Julián?
0: Claro que sí, Vanessa. Pues la verdad, son historias que llegan cada día, son los voluntarios y, como usted decía, son los jóvenes de Santiago de Cali que en los diferentes puntos de la ciudad pues están diciendo, los jóvenes están presentes. Pues estamos desde aquí, desde el Tropicomedor, llegan los amarillitos, llegan todos los conductores, llegan todos los particulares, pues aquí los esperamos en su casa roja, donde hoy

0: Hoy estamos salvando muchas vidas en el Valle del Cauca, donde hoy estamos haciendo un recorrido muy especial por las carreteras del Valle del Cauca, donde gente linda, donde gente hermosa, donde jóvenes, donde familias, porque dice, se me pega el nombre de Giselle Vanessa, la verdad, pero la verdad, el oyente que llegó ahorita con el mercado, Dios sabe que Juli, voy a descargar y vengo a ayudar.
1: Wow.
0: Ya vengo a colocar a empacar. Entonces, pues miren, la verdad, estamos contentos en esta jornada. Llegan familias, la verdad, a ayudar. Y le agradecemos a cada uno de los oyentes que dicen presente con Tropicana, presente con las donaciones. Por eso, oyentes de Tropicana, sé que nos está escuchando. Yo sé que hoy todo el mundo sale a mercar, pero lo importante es la intención. Una librita de arroz, una librita de azúcar, una librita de cualquier cosita, lo importante es la intención y que usted lo ponga de corazón. Por eso hoy, yo, Julián Alejandro, le digo, póngase la 10 y haga su donación en este 2026, en esta jornada.
1: Y una vez más, Juli, decimos hoy por ti,
0: mañana
1: por mí.
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0: 10 de la mañana, 44 minutos. 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

Me informan a esta hora que en el Tropicomedor nos quedamos sin bolsitas. Atención, Cali. Si nos pueden ayudar, por favor. Bolsitas transparentes medianas para empacar panelita, jaboncito azul que nos llega por paquetes. Vamos sacando barrita por barrita y la vamos empacando en estas remesas que estamos armando. Pues se nos acabaron esas bolsitas transparentes. Si usted nos puede colaborar, le agradecemos de todo corazón. Paramos. En ese momento está, mejor dicho, quieticos nuestros voluntarios porque no hemos podido seguir armando las remesas porque nos hacen falta esas bolsitas. Si tenemos los jaboncitos, pues obviamente queremos que todas las remesas se vayan con lo mismo. Así que si alguien estaba preguntando, ve, ¿qué será que necesitan esos locos? ¿Qué será que les hace falta? Pues esas bolsitas transparentes. Por acá, un oyente nos pregunta a través del Tropi WhatsApp. Recuerden que si tienen alguna duda, alguna inquietud, quieren saber cómo llegar, que yo les mande la ubicación, me escriben al 311-2222-931. Gracias a Ever Osorio, que me manda fotico a esta hora afuera del Tropicomedor, llegando con donación. Don Ever.

0: Muchas gracias, que mi Dios me lo bendiga. Gracias por en este domingo también ponerse la camiseta, salir a comprar ese aporte y dejarlo en el Tropicomedor, calle 33D, número 17, F40. 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
1: De la mañana, 22 minutos, y solamente resta decir gracias, gracias oyentes diferentes, gracias a los que ya se han acercado al Tropicomedor. Julián está en ese punto de la ciudad, ese punto oficial de acopio que tiene esta marca que por años ha demostrado que siempre utiliza sus micrófonos para ayudar al que más lo necesita. Tropicana, la emisora diferente que ayuda a los peluditos y a la gente que en esta ocasión está poniendo la cara a todo lo que sucede para ayudar al que más se pueda. Familias en Cali, estamos hablando también de municipios que han sido recorridos por la Tropa Roja llevando bendiciones de la mano de Bésame de Caracol Radio. Seguimos en el Tropicomedor, la casita roja de la misericordia, comedor comunitario que por cierto la próxima semana vuelve a funcionar con total normalidad para todos los vecinos del sector de la Floresta, del barrio Rafael Uribe Uribe. Gracias porque han entendido también que todo esto cambió. Gracias por entender que por esos días el comedor ha funcionado como punto de acopio, como bodega de alimentos, de medicamentos, de ropa. Mejor dicho, transformamos este lugar para los niños de Santiago de Cali en un lugar donde recibimos muchas bendiciones para distribuir a los más damnificados por este terremoto en la ciudad, en el país. Y por eso esta marca Tropicana ha ido por todo Colombia. Hemos estado en Pereira, en Bogotá, hemos estado también en Manizales. Viene nuestra tropa roja desde Popayán, que justamente hoy nos encontraremos con ellos en medio de la ruta para poder cubrir todas las veredas de Trujillo. Ha sido un trabajo inalcanzable, un trabajo que, si ustedes me preguntan, ese equipo de trabajo no ha descansado. No importa qué tanto cansancio físico tengan nuestros cuerpos, pero realmente lo que nos motiva es poder saber que gracias a ese poder tan grande que tenemos, como lo es un medio de comunicación, una frecuencia radial, nos permite hacer esta bonita labor, visibilizar no solamente lo que hacemos nosotros, sino que también otros puntos, otros grupos de apoyo, fundaciones que también hacen hasta lo imposible por ayudar en medio de esta tragedia. Julián, estamos desde el Tropicomedor, seguimos esperando a todos los oyentes que lleguen con arroz, con lentejas, con frijoles, con pasta, pero hay un llamado muy especial, y es que hablábamos de productos de aseo que se acabaron, que están escasos en ese momento para poder seguir armando, pero sí, también en ese momento se acaba unos productos de alimentos. Estamos hablando de ese aceite, de ese atún, que no hay nada. Me indica Sandrita que no hay nada de aceite, que no hay nada de atún.
2: Sí. La verdad, Vanessa, seguimos en el Tropicomedor. Muy buenos días a todos los oyentes de Santiago de Cali. Seguimos en esta jornada, seguimos con todos los oyentes de Tropicana que en estos momenticos están trayendo sus donaciones. Pero mucha atención, Vanessa, actívenme a las alarmas, por favor, porque necesito con urgencia estos los implementos que les vamos a pedir. Necesitamos aceite, mucha atención, necesitamos café, harina, galletas, chocolate, azúcar en libras y también necesitamos sal. Sandrita, usted que es la que está aquí, la que está coordinando, la que, mejor dicho, está supervisando toda esta jornada especial en este domingo, ¿qué es lo que nos hace falta en estos momentos? ¿Qué es lo que nos hace también falta en implementos de aseo, alimentos no perecederos en esta jornada especial?
3: Bueno, muchísimas gracias. Necesitamos pañitos, jabón de baño, champú en sobres, toallas higiénicas, desodorante en sobres también, por favor, crema de dientes y cepillo de dientes. En los no perecederos, el atún, la galleta, la harina si es en libra, azúcar, la sal y el café, chocolate. Se los agradeceríamos de todo corazón.
2: Así que necesitamos con urgencia desde ya aceite, por favor, aceite, café. Se nos acaba en estos momentos el atún. Necesitamos también pasta, necesitamos frijoles, necesitamos sal, oyentes de Tropicana, esos oyentes de corazón, esos oyentes que en estos momentos se están colocando la 10. Por favor, ayúdenos en esta jornada, en este domingo, oyentes de Tropicana, aceite, azúcar, también en estos momentos se nos acabaron las galletas, así que oyentes de Tropicana, venga, pero también me están diciendo, Vanessa, que
1: sí, señor,
2: no saben cómo llegar al Tropicomedor.
1: Es ¿cómo así? Pero si eso es mejor, no hay pierde.
2: No, es que ¿sabe qué es lo que está pasando?
1: ¿Qué?
2: Cuando ellos ponen en el Google Maps, calle 33F, número 17F40, el Google Maps le elimina la F.
1: Entonces, la D. Le escoge la 33 sola. Ajá. Lo que pasa es que dos cuadras más abajo da la misma dirección, pero sin la D. Normalmente en el Google Maps, cuando es 17F40, le coge automáticamente la calle 33D sola. Bueno, 33 sola. Número 17F40, entonces le da como dos cuadras hacia abajo, por donde hay una tiendita en toda la esquina. Por eso, a través del Tropi WhatsApp, si usted es oyente de Tropicana, nos está escuchando en ese momento y va hacia el Tropicomedor, no conoce, le da miedo de pronto perderse, escríbame, Vanessa, por favor envíame la dirección del Tropicomedor. Y yo aquí soy súper juiciosa, mandándole a cada uno de los oyentes que me escriben la ubicación directa. Si es solamente la ubicación, mándeme rapidito el mensaje así escrito, por favor mándame la ubicación y yo le doy reenviar y así agilizamos mucho más, para que ustedes puedan llegar directamente sin ninguna pérdida, para que no me lo pongan a voltear y ustedes me pongan a preguntar, buena, ¿dónde es que queda el Tropicomedor? No, sino que directamente llegue por la ubicación que le estoy enviando. Mira, en ese momento me acaba de escribir Jesús Arce, ya con mucho gusto, él hizo bien.
2: Vale.
1: Y en ese momento estoy aquí enviando. Mire, Juli, hágame un favor, pregúntamele rápidamente y confírmele a Sandra el tamaño de las bolsitas transparentes, porque los oyentes quieren enviar las bolsitas, hacerlas llegar al Tropicomedor.
2: Sandra, dice nuestra compañera, el tamaño de las bolsitas blancas que se necesita.
3: El tamaño es el mediano, donde se puede empacar lo que es el azúcar que no viene libreada, la harina y el café y la panela. Es la mediana.
2: Bolsa blanca mediana en estos momentos. Pues Vanessa, seguimos con más oyentes a esta hora que llegan con sus donaciones especiales en este domingo, domingo de donación, domingo de Tropicana, domingo donde hoy salvamos MU en
1: este
2: 2026.
1: Arrégleme ahí, hola.
4: Bien, señor.
1: Eso.
4: Muchas gracias. Mi familia, con mi esposa, donado algo. O sea, no mucho, pero algo es algo. O sea, o sea, no sé para dónde lo manden, pero.
1: Ay, qué bello.
4: Eso es lo que nosotros lo hacemos de corazón. Y ya, o sea, para mirar, ojalá que este país se levante rápidamente, Cali o Buenaventura, las ciudades más afectadas por este temblor. Y aquí estamos, o sea, en la lucha para todos.
2: ¿Desde qué parte de Santiago de Cali están ustedes o de qué vereda, de qué municipio?
4: Venimos de Alto Menga.
2: Eso. Desde Alto Menga, ¿cómo están ustedes, su familia, sus seres queridos?
4: Bien, bien, gracias a Dios, bien. O sea, la familia mía, la de ella, bien, parte de todos los vecinos, todo muy bien. O sea, esa parte de allá no fue afectada. O sea, estamos bien, gracias a Dios, bien.
2: Bueno, muchísimas gracias. Siguen llegando los oyentes a esta hora. Vanessa, necesitamos bolsas blancas medianas. Oyentes, recuerden, aceite, necesitamos atún, ¿sí? Necesitamos azúcar, necesitamos también pasta. Muchos oyentes que en estos momentos se están trayendo sus donaciones. Le agradecemos a cada uno de ustedes. Gracias, oyentes de Tropicana. Gracias, caleños. Gracias por dar ese granito de arena en esta jornada especial. Hoy estamos salvando vidas, hoy estamos salvando muchas familias del Valle del Cauca. Nuestros compañeros que también, Vanessa, andan haciendo un recorrido en todo el Valle del Cauca. Ya Ráfico ha visitado diferentes puntos, usted también ha visitado muchos puntos del Valle del Cauca. También he estado aquí muy pendiente del Tropicomedor. Otros puntos de Santiago de Cali, Giselle también se ha puesto la 10, ha visitado otros puntos, pero hoy nos ha tocado aquí en el Tropicomedor atendiendo a cada uno de los oyentes con sus donaciones. Pero recuerde que necesitamos cepillo de dientes, necesitamos jabón, jabón para lavar ropa, necesitamos también en estos momentos pañitos para los bebés, necesitamos en estos momentos en alimentos no perecederos, y le volvemos a recordar a

0: cada uno de ustedes, oyentes de Tropicana, pues aceite, azúcar, sal, necesitamos panela, necesitamos atún, que es lo más importante, necesitamos pastas. No se les olviden, oyentes de Tropicana, calle 33D, número 17, F40. Si usted, querido oyente, necesita la ubicación, por favor, escriba al Tropic WhatsApp 311-2222-931 para que Vanesita pues le envía la ubicación para que no se me pierda y llegue esta donación al Tropicomedor, a su casita roja, a la casita de todos los caleños, para que vengan a donar en esta jornada del 2026, en este domingo. Los esperamos a todos ustedes.
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0: Vanessa.
1: Hola.
0: Muy buenos días. Espero que te encuentres bien, ustedes, todos los de Tropicana. Gracias por la labor que hacen,
1: gracias
0: por todo, por las ayudas que recolectan. Muchas gracias. Vanessa, una pregunta.
1: Señor.
0: ¿Será que el pico y placa la próxima semana entra en normalidad o sigue impares y pares?
1: Buena pregunta. Hasta el momento estamos a la espera de la confirmación por parte de la Secretaría de Movilidad. Lo que se había conocido, el parte de la medida del pico y placa era hasta ayer, sábado, pero estamos esperando entonces que nos confirmen si continúa este pico y placa o regresaríamos a la normalidad en Santiago de Cali. Nosotros estamos atentos a la información para poder compartirles a ustedes lo que sucede. También les voy a compartir información, y es que desde tempranas horas de la mañana, equipos de ingenieros y arquitectos de la Alcaldía de Cali continúan recorriendo los espacios de la ciudad que se han visto más afectados para realizar visitas técnicas y también la caracterización de inmuebles. Hoy estaba programado visitas a la zona de Cuarto de Legua, Cañaveralejo, Pampa Linda, Balcones de las Flores, Conjunto Aragón, La Castilla, Torres de Alcalá 1, Altos de Santa Elena, Cámbulos, La Flora y La Buitrera. Algo importante que comparten las autoridades es que si su vivienda está ubicada en el sector diferente a los mencionados, no es necesario que se desplace hacia esos puntos, ya que los equipos de la administración distrital continuarán recorriendo progresivamente los distintos sectores de Cali para identificar las afectaciones y caracterizar a las familias damnificadas. Estamos pendientes del dato de la movilidad. Por el momento, el último reporte que compartían de la tragedia aquí en Santiago de Cali, se habla de un total de 104 personas fallecidas, 1.400 personas heridas, 127 edificaciones colapsadas y afectadas, 852 viviendas averiadas, 53 viviendas destruidas, 12 centros de salud afectados y 214 centros educativos afectados. Es el reporte que salió el día de hoy a eso de las 9 de la mañana de la cifra de afectaciones en Santiago de Cali para hoy 14 de agosto, después de este lamentable suceso que pasó por la ciudad. Ya vengo a hablarles a ustedes si fue víctima del terremoto. Hay una información que debes de conocer para las víctimas de esos eventos catastróficos de origen natural. Pues ya les vengo a contar un poco de las ayudas que pueden recibir y cómo hacer el proceso de las ayudas. Así que no se despegue de Tropicana, porque seguimos reuniendo esos alimentos no perecederos para hacer las remesas, pero también te seguimos informando de todo lo que sucede aquí a través de los 93.1 del FM. Y hablando del Tropicomedor, Juli, siguen llegando las donaciones, siguen llegando los oyentes. Muchas gracias, porque les hemos dicho que estamos escasos de algunos productos y es indispensable que los oyentes puedan acompañarnos en esta bonita labor donando, ¿cierto? Donando.
2: Así es, Vanessa. Pues en estos momentos, oyentes de Tropicana, pues seguimos en esta jornada especial. Pues hoy, domingo, viene una familia especial donde trajo algo diferente, donde con amor, esperanza.

0: esperanza, cariño. Me dijo, Juli, la verdad, vengo a aportar ese granito de arena. Es poco, pero la verdad cuenta la intención. Y hoy quiero salvar muchas vidas, como se lo ha estado diciendo en todo el transcurso de la mañana. Pues bienvenido a Tropicana. Cuéntenos desde qué parte de Santiago de Cali pues viene a adquirir esta donación.
1: Buenos días, Juli, vengo del refugio.
0: Bueno, cuéntanos qué quieres donar en el día de hoy para todos los vallecaucanos.
1: Es calzado deportivo, jarras plásticas para jugo y unas tulas deportivas para que algunas personas puedan seleccionar la ropa y le lleguen de la mejor manera.
0: Bueno, Vanessa, gente, se puso la 10 y la verdad, oyentes de Tropicana, trajo dos costalados. Oyentes de Tropicana dijo, ¿sabe qué, Juli? Esto se va para el Valle. Esos zapatos están nuevos. Por favor, para que los repartan para esas personas diferentes, para que ellos los utilicen y la verdad reciban esto con amor. Siguen llegando más ayudas a esta hora ya de la mañana. La verdad, muchos oyentes les dan pena hablar, pero siguen trayendo sus donaciones en esta jornada. Recuerde, necesitamos aceite, panela, necesitamos también atún, oyentes de Tropicana, toallas higiénicas, necesitamos cepillos y mucho más. Desde el Tropicomedor les informamos todo lo que va pasando en todo el transcurso de la jornada en este domingo. Así que los invitamos a todos ustedes para que lleguen de una vez. Calle 33D, número 17F40, está la dirección del Tropicomedor. Si usted todavía no se ha ubicado, escríbanos al 311-2222-931 para que usted le pidan la ubicación a Vanessa y ella con mucho gusto le manda la ubicación. Eso es Tropicana desde el Tropicomedor.
2: Así es, Julián, y todos los oyentes de Tropicana que se quieran desplazar en ese momento al Tropicomedor. Comedor, escríbame a través del WhatsApp 311-2222-931. Vanessa, compárteme la ubicación y yo te mando directamente la ubicación actual del Tropicomedor, la Casita Roja de la Misericordia, que hoy funciona como único lugar de acopio, el punto de acopio oficial de Tropicana, el único que está habilitado para el día de hoy. Hoy no estamos en las calles, hoy todo el equipo se desplazó hacia Trujillo y las veredas. Entonces, nuestro último punto de acopio para poder recibirle ese arroz, esas lentejitas, esa pasta, ese desodorante, también esa paquita de agua, es en la calle 33D, número 17F40. Me escriben al Tropi WhatsApp, yo les comparto la ubicación y cualquier duda, inquietud, solicitud, siempre al Tropi WhatsApp 311-2222-931. Dígame, Julián.
0: En esos momentos acaba de llegar una familia también trayendo una donación, la verdad, muy especial. Bienvenida a Tropicana. ¿Desde qué barrio, desde qué punto de la ciudad, cómo se encuentra usted, cómo se encuentra su familia? Bienvenida a Tropicana.
3: Hola, buenos días, Tropicana, mucho gusto, mi nombre es Geraldine, vengo con mi familia, aparte de Manzanares, poblado campestre, muy conmovidos, nos fuimos a hacer un recorrido por la ciudad de Cali, pero pues buscamos verdaderamente a quién dar esta donación y a quién lo necesitaba verdaderamente, ¿no? Eso se hace con mucho amor, con mucho esfuerzo, para todos los necesitados de Cali y de todos los sectores hacia aledaños. Trajimos cobijas, carpas, calzado en buen estado, nuevo, prácticamente nuevo, ropa nueva.
2: Ay,
3: y alimentos
2: wow.
3: No perecederos, y que Dios les bendiga a todos ustedes también.
0: Bueno, pues ahí están los oyentes, Vanessa. La verdad, siguen llegando estas donaciones especiales en este domingo. Así que sigan llegando, calle 33D, número 17F40, desde aquí, desde la Casita Roja de Tropicana.
2: Así es, Julián, desde el Tropicomedor, calle 33D, número 17F40. Vamos también a recordar a los oyentes nuestras redes sociales, @mitropicana93 en Instagram. Ahí tenemos la muestra de todo lo que hemos hecho estos días. Gracias a ustedes que se han unido a esta bonita labor. Vamos por acá, los oyentes me estaban preguntando que si ya salieron para Trujillo. Sí, ya, yo creo que deben de estar a mitad de camino. Si querían ir a Trujillo tenían que haber madrugado, gente, Dios santo, bendito. Salimos desde muy temprano, ya estamos rumbo a Trujillo. La invitación es que también usted haga el esfuercito de llegar hasta Tropicomedor. No se vaya a dejar engañar de pronto a otro punto de acopio que le digan que es de Tropicana, ni mucho menos que le dejen, que usted permita que le recojan la donación en su casa. Nosotros no hacemos eso. Siempre tratamos que usted aunque de pronto pueda ser difícil o complicado, se dirija hacia el punto donde estamos nosotros ubicados, en este caso pues el Tropicomedor, calle 33D, número 17F40. Ahí nosotros estamos ubicados en este momento hasta las 4 de la tarde.

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0: noticias, buenas noticias. Acaba de llegar nuestra tropa roja de Tropicana a Trujillo. Me informan que ya nos encontramos en esos momentos en el parque principal de Trujillo, para de ahí salir hacia las veredas. Y hacemos conexión directa con nuestros compañeros que hace hoy transportan misericordia. Compañeros, ¿cómo les fue? ¿Qué tal el viaje? ¿Qué se pudieron encontrar? Buenas tardes.
1: Buenas tardes. Un saludo para toda la audiencia de Tropicana. Estamos listos, acabamos de llegar. Estábamos preguntando nosotros por acá por un sancocho, pero que ya no se ha organizado. Y estamos listos porque acaba de llegar tremendo camionzote, tototote, grandotote de Popayán, con la señorita Zúñiga, con Amauri, con toda la gente. Así que estamos muy contentos. Y los oyentes de Tropicana deben estar conectados a nuestras redes sociales, @mi

0: Tropicana TV, Tropicana Colombia. Estamos alistándonos porque aquí vamos a trasladar todo y nos vamos a movilizar, la fotico de eso ahí, nos vamos a movilizar en lo que van a ser unos jeeps. Vamos a dejar los carros parqueados y nos vamos en unos jeeps. Andamos con toda la familia de Interscape que nos han invitado, mi querido Rafa, para esta labor tan bonita.
1: Pues le cuento, mi querido compañero, y a toda la gente linda de Tropicana, la más bacana, oyentes, seguidores, toda la gente que esté por ahí pendiente, de verdad que nos sentimos muy contentos de saber que esta labor social no solamente ha sido para la ciudad de Santiago de Cali y los municipios, sino también las veredas que están muy afectadas, sitios donde no han llegado, donde la ayuda definitivamente va a ser una bendición. Y esto lo acabo de escuchar hace un ratico de una persona que está haciendo una labor social en Restrepo impresionante y nos ha dicho, miren, la gente de las veredas está pasando necesidad hace años, no hoy, ni ayer, ni de la semana pasada, años. Y si usted les lleva a un mercado y alguien ya les había llevado, no se preocupe, tranquilos, es una bendición, va a ser alivio para ellos. Así que estamos aquí por eso, porque hemos entendido desde Tropicana, hemos entendido que no es de hoy ni es de mañana, va a ser un trabajo largo, Mauro, el que vamos a seguir haciendo, y sabemos que esto no va a ser la única vez, ni el único pueblo que vamos a visitar, ¿no?
2: Vamos a tener para todos, feliz mediodía. Aquí estamos por fin en Trujillo, hoy todo el sistema Tropicana unido, hoy por ti, mañana por mí, y me gusta que la gente de Tropicana Popayán también se nos una. Aquí está por acá el director de Tropicana Popayán, a Mauri, mi hermano, gustazo en tenerte por acá por la ciudad de Cali, papá.
3: Mauro, ¿qué tal? Buenos días y buenos días a todos los oyentes de Tropicana Cali. Felices, contentos, dichosos de la vida por ese corazón tan bonito de la gente, porque los buenos somos más, la gente se ha unido, la gente nos ha apoyado en Popayán, que es una ciudad pequeña, hemos recogido 14 toneladas. Hoy estamos aquí en Trujillo, pero la idea también es visitar las diferentes veredas que se han visto afectadas después de esta tragedia. Gracias a toda la gente, la gran audiencia, Los Ángeles Tropicana, gracias por unirse, por dar esa mano amiga, por compartir ese granito de arena. Y bueno, aquí estamos ya listos para entregar, para irnos con toda esa ayuda, Mauro.
2: Bueno, eso sí es verdad. Y también por acá la gente de Bésame, Yami. Buenas. Hace rato no venías por Cali, ¿no?
4: No, hace rato, encantadísima, y más que nos estamos uniendo todos con esta gran labor humanitaria también. Nos encanta participar desde la ciudad de Popayán con todos los oyentes, los mejores oyentes que tenemos, que se han puesto la mano en el corazón y que nos han llevado muchas ayudas también. Y hoy aquí en Trujillo también buscando esas familias damnificadas para entregar estas ayudas. Así que nos encanta participar también con Bésame, la emisora que enamora.
2: Bueno, ahí está, de una vez, Tito, Gisela, hagamos la convocatoria. La convocatoria para que lleguen al Tropicomedor.
5: En el Tropicomedor es nuestro punto de acopio, lo seguimos esperando con los brazos abiertos. Hoy también hay que ayudar. Recordemos que no podemos bajar como la guardia, ¿ya? No podemos como que se nos baje la emoción y todo lo que está sucediendo. Por el contrario, necesitamos de verdad que todos sigan haciendo presencia, que sigamos ayudando. Esto no es solamente de ahora, ¿listo? Ahora viene lo complejo, ahora necesitamos dar más visibilidad a todo lo que está sucediendo y no podemos dejar que la normalidad nos haga abandonar el propósito. Pilas a esto, no podemos dejar que la normalidad pues nos haga abandonar el propósito. Así que lo seguimos esperando en el Tropicomedor con los brazos abiertos y por supuesto en las redes sociales. Bueno, la señal aquí con respecto al celular, estamos luchando, estamos lidiándola ahí, pero vamos a tener el resumen, por supuesto, de todo lo que se está viviendo, el paso a paso, el minuto a minuto. Ya nos dijeron que hay sancocho. ¡También hay sancocho! Sí.
0: Fenicia, algo así, Fenicia.
5: ¡Hay sancocho!
1: Y le voy a decir una cosa. No hay forma más especial de que la gente del campo le agradezca la visita a las personas que con un sancocho. Porque están dando incluso de lo que no tienen, pero saben que los que están aquí, no solamente de ahora, vuelvo y le digo, porque acabo de hablar con una persona aquí y me dice, ellos llevan pasando necesidad décadas, no es ahora ni por el temblor, pero sí, que ustedes estén aquí va a hacer que los visibilicen y que por fin la gente sepa que existen otras veredas y que también hay necesidades allí. Y qué bonito, de verdad, gracias a la gente de Fenicia, también el saludo para la gente de otras veredas que nos están esperando, como por ejemplo la vereda Buenavista, a María, a Andrea, a Gabriela, que tienen familia por acá de Terrón. ¿Cuál es otra? ¿De dónde?
6: Mire, Rafa, compañeros, de verdad que me da mucha alegría y nostalgia porque aquí yo tengo familia. Aquí mi madre fue criada también aquí en estas veredas, como se llama de pronto en el Río Frío, aquí.

0: Y ahora en Trujillo, yo, mi fe de bautismo, a mí me bautizaron en un pueblito aquí que se llama
1: Registraduría.
0: Claro. Es más, en el parque creo que va a ver la placa, la de Simón Bolívar y la mía. En Indianápolis se llama, Indianápolis, en Venecia. Y hoy de verdad que me da mucha alegría y tristeza de recorrer, ahora ya de adulto, de mayor, recorrer estas calles. Y de verdad que a toda la gente de este sector, de Trujillo, de Venecia, de Indianápolis también, a la gente también de Río Frío, hoy los estamos esperando porque si están necesitando esta ayuda, precisamente se las traemos con muchísimo cariño, mi querido Kevin Tombe.
2: Bueno, mi querido Tito, oyentes de Tropicana, la más bacana, nosotros estamos contentos, como lo venimos haciendo y diciendo desde hace rato, después de tremenda ruta que nos hemos pegado en caravanados hasta acá, contentos de visitar, primera vez yo que llego a territorio de acá de Trujillo, primera vez que llego a Río Frío y contento. Por favor, anda rondando una noticia de que el puente está quebrado, ¿con qué locura? No, mentira, que el puente se ha caído y que la gente no trae las donaciones. Que no vengan por acá, eso es pura paja. No se deje comer ese cuento, por favor. Venga, ayude a la gente que más lo necesite. Hagamos esa labor social que Dios nos ha puesto a personas que se unen con sus carros, personas que donan a sal, aceite y todo lo que estamos recogiendo en el comedor. Y por eso te decimos de una vez, no se ha caído ningún puente, la vía está habilitada, perfecta. Nos venía con nuestro chofer especial, Julián, que venía contento con nosotros. Y listo, oyentes de Tropicana, vengan, ayuden, Giselle y Rafico. Voy a...
3: Una recomendación. Uy, ya empieza a oler a sancochito, Uy, qué rico.
2: Yo quiero ala.
3: Bueno, le voy a decir una cosa, qué rico. A mí me gusta más la pechuguita. A mí me gusta agarrar una pechugona.
2: Yo ya vi una pechugona, hermano.
3: Vea, le voy a decir una. No, pero no la muchacha. Ojo con eso.
2: Una pechuga. Vea,
3: le voy a decir una cosa. La gente que nos ha preguntado en qué puedo ayudar, que de pronto no ha hecho sus donaciones todavía y que está como a la espera, les voy a hacer una recomendación bien bonita. Tranquilos, aguanten, tendrán tiempo para hacerlo. Ahora viene la verdadera y gran ayuda. Ya hemos surtido de comida a las personas, estamos esperando que todavía sigan llegando más ayudas hoy al Tropicomedor. Es una bendición que sigan llegando ayudas. Pero la gran y verdadera ayuda vendrá en el momento en que empecemos a realizar otro tipo de labores, como por ejemplo ayudarle a una familia que se le haya caído su casita y que le podamos conseguir unas tejas, que le podamos conseguir unos ladrillos y todo eso. Y ahí va a venir la verdadera ayuda. Así que tranquilos al que todavía no ha podido ayudar, que no le hemos respondido, que está a la espera, ¿para qué piden ayuda? Y no, tranquilos, que ya va a haber tiempo para eso, Gise.
4: Así es, ya va a haber tiempo y recuerden, por favor, que no abandonemos el propósito. Seguimos esperando todos los alimentos no perecederos, seguimos esperando todos esos implementos que son necesarios para que las personas puedan pasar una noche. Recuerden que hay muchos que están durmiendo en parques, están durmiendo sobre el andén, en el cemento, pues la idea es llevar también todo lo que tiene que ver con colchonetas, almohadas, sábanas. Todo esto lo seguimos recibiendo en el Tropi, en nuestro punto de acopio, ahí en la carrera 34D, número 17F. Ahí los estamos esperando, diagonal al Parque de las Iguanas. Ahí está nuestro Tropicomedor, nuestro punto de acopio. Ya vamos a hacer el resumen para las redes sociales en @mitropicana93, desde Trujillo, con Tropicana, la más bacana.
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También es un mensaje que tiene esa emisora diferente, que ayuda a los peluditos y a la gente, porque me acaba de compartir Mauro Tallo, justamente en una invitación que nos acaban de hacer a una velatón, justamente por las víctimas y damnificados de ese terremoto del 10 de agosto. Unámonos en luz y fe por nuestra gente, por Colombia, por Cali, por el Valle del Cauca. Oremos por quienes han perdido todo, por quienes sufren, por quienes ayudan y por un país que se levanta unido. A esta hora me hacen un balance de cómo se ven las vías, tanto por el eje cafetero, aquí en el Valle del Cauca. Y es muy conmovedor, en serio, ver tantas caravanas de ayudas, ver cómo un fin de semana que normal, ver carros saliendo para viajes, para lugares turísticos, para fincas, en un descanso. Pues hoy los colombianos tomen este fin de semana para unir fuerzas en familia, en grupo de amigos y salir a entregar ayudas. Oremos también por ellos, porque les vaya bien en su camino, en su ruta, para que lleguen sanos a su destino y regresen a sí mismos sanos a sus hogares. Vamos a encender una luz. Vanessa, ¿pero cuándo? ¿Dónde? Yo quiero ir. ¿Quiénes van a estar? Pues mire que esa iniciativa viene por parte de Herencia de Timbiquí, pero también va a estar Jimmy Sa. También van a estar personajes como John Lozano, como Andrés Biafara, como Nidia Góngora. ¿Dónde? En el Monumento de la Solidaridad, este lunes 17 de agosto, mañana lunes festivo, a las 6 de la tarde. La invitación es que usted pueda llegar con una velita, esté dispuesto a que oremos todos juntos y podamos encender esa luz a

del cielo, para que pidamos calma en nuestra ciudad, para que pidamos por las víctimas de este terremoto, por las personas que perdieron todo, los que tienen que empezar de cero, que sepan que no están solos, que no solamente es ayudar con alimentos, no solamente es ayudar con medicamentos, también es elevar una oración para quien permite que hoy estemos nosotros aquí, el dueño de todo, papito Dios. Así que te esperamos este 10 de agosto, Monumento de la Solidaridad, a las 6 de la tarde, todos los caleños cordialmente invitados. Y gracias a Herencia de Timbiquí por hacernos esa invitación. Por supuesto que ahí estaremos, porque sabemos que la gente también necesita ese alimento para el alma. Sabemos que todos estamos asustados todavía, es difícil volver a la realidad. Veía un video en redes sociales que estaba muy viral, donde justamente se hablaba de eso, cómo regresar a esa cotidianidad o a esa rutina, viendo que otras personas lo perdieron todo, viendo ese dolor en su rostro, los ojitos, cómo hay como esa zozobra en Santiago de Cali, cómo se retorna la vida sin sentirse egoísta, porque usted puede estar bien, su familia puede estar bien, pero yo sé que por dentro todos tenemos como ese pensamiento, cómo sonrío, cómo me tomo una foto con una torta de cumpleaños, cómo trato de publicar como algo diferente en mis redes sociales, me siento egoísta. Pero yo creo que todos uniéndonos en esta oración, y si no puede ir desde su casita, para los oyentes que están en el exterior, créame que una oración, si usted no sabe cómo ayudar o el tiempo no se lo ha permitido, créame que una oración también puede aportar mucho a la situación que estamos pasando. 12 del mediodía, 30 minutos. Ya voy con Juli también porque tenemos más reportes desde el Tropicomedor, donde recuerde, seguimos recibiendo donaciones. Calle 33D, número 17F40. ¡Tropico!

0: 33 minutos y me voy con Juli porque seguimos desde el Tropicomedor. Seguimos recibiendo esas ayudas, esas donaciones, porque no solamente hoy estaremos nosotros entregando en Trujillo, sino que seguiremos con eso, Juli.
1: Así es, Vanessa, seguimos en el Tropicomedor. Pues la verdad, muchas familias han llegado en esta jornada especial, donde mucha gente colaboradora en esta jornada. Y además tenemos jóvenes, tenemos adultos mayores. Y Vanessa, la verdad, tenemos una visita muy linda.
0: ¿Sí?
1: Donde médicos se colocaron la 10 hoy. La verdad, ellos dijeron, yo me voy para el Tropicomedor, vengo a donar sábanas, alimentos no perecederos. Pero ellos quieren hacer un llamado muy importante a la ciudadanía para que se protejan, para que sigan avanzando, para que sigan luchando. Estamos en un momento difícil, pero lo más importante, oyentes de Tropicana, es avanzar, es seguir, mirar hacia adelante, que todo se va recuperando con la bendición de Dios. Y la verdad, como usted lo decía, Vanessa, ahora es muy importante orar por las otras personas que también están ayudando a otras personas, que se están dirigiendo parte del Valle del Cauca, los que han ido a Lobo Guerrero, los que han ido a Buenaventura, los que han ido a muchas partes del Valle del Cauca. Pero estas personas hoy dijeron, ¿sabe qué? Vamos a apoyar en esta jornada. Bienvenido, desde donde viene, regáleme su nombre. Gracias por esa donación en el día de hoy.
2: Bueno, mi nombre es Jaime Gaitán, somos médicos de la Universidad del Valle. Estamos ubicados en la Fortaleza con un proyecto de vida que lleva 17 años. Se llama Medicinas G&G. Hemos venido apoyando a la comunidad y ahora que tenemos esta calamidad para la ciudadanía, hemos querido colaborar aportando un granito de arena para que al común de toda la ciudadanía tengan un respaldo a nombre de nuestra organización.
1: Bueno, muchísimas gracias por esa donación. El médico vino con su esposa y la verdad, ella está muy contenta porque, mejor dicho, se está untando de todo, está ayudando. Y que le agradecemos a todos sus oyentes que llegan de todo corazón. Pero, médico, ¿qué mensaje usted le da a esas personas que necesitan una palabra de aliento? Una palabra en estos momentos de decir, todo va a salir bien.
2: Igual que como hacemos en salud, siempre hay una voz de esperanza. Queremos que la gente entienda que hoy pues, estamos en esta situación, pero el mañana es diferente. Tenemos una esperanza en Dios. Sabemos que Él por alguna razón hizo que pasara esto, pero quienes nos están oyendo saben que Dios nos va a seguir fortaleciendo y va a seguir haciendo de cada uno de nosotros un ser nuevo, una esperanza de vida nueva y un camino hacia la gloria del Señor.
1: Bueno, muchísimas gracias, pues mucha atención oyentes de Tropicana, porque seguimos informándole. Mucha atención, necesitamos aceite, necesitamos azúcar. Se nos acabó el azúcar, oyente de Tropicana, se nos acabó en ese
0: momento. Ay, Dios santo, bendito.
1: Harina, muy pendientes, oyentes.
0: Pregunta, ¿Erika está por ahí? Juli, ¿Erika está por ahí?
1: Sí, lo que pasa es que Erika, la verdad, Vanessa, llevo desde esta mañana diciéndole, venga, salga conmigo, pero es que me da pena, lo que pasa es que cuando yo estaba en el colegio ni exponía.
0: No, pásamela, porque es que Erika es la recocha fija de este Tropicomedor, ¿cómo así que no quiere hablar? Erika,
1: comentanos aquí cómo ha sido un balance y qué es lo que nos hace falta a esta hora, Erika.
3: Hola, buenas. La verdad, ya no, de aquí ya aseo, ya no tenemos nada.
0: Dios
3: no tenemos pañito, ni toalla higiénica, ni crema de dientes, ni cepillo de dientes, ni jabón de baño, ni jabón de lavar la ropa. Tampoco tenemos aceite, atún, lo de mercado, harina, azúcar, sal, café, chocolate, tampoco hay. Prácticamente se nos acabó todo. Lo único que hay es arroz para hacer los mercados.
0: Dios santo bendito.
1: La verdad, Vanessa.
0: No podemos parar, Juli, no podemos.
1: O sea, la verdad, estamos trabajando con las uñas.
0: Dios santo.
1: Estamos trabajando con las uñas, oyentes de Tropicana. Así que los invitamos a todos ustedes, oyentes de corazón, oyentes de Tropicana, conductores, a esta hora seguimos esperando todas las donaciones. En estos momentos estamos ubicados en la calle 33 del número 17F40. Donde estamos esperando con mucho amor. Aquí está Sandrita, aquí está Kenny, aquí está toda la gente.
0: Pásame a Kenny.
1: Kenny, ya, ¿dónde está Kenny?
0: No, eso es mejor dicho, todas que hablen. Kenny María. Confírmenme las bolsitas que necesitamos, porque también es indispensable las bolsitas para poder seguir armando estos mercados, esas remesas llenas de bendición. Kenny, es de resaltar, Kenny tiene a sus hijos, están chiquitos. Sí. Kenny los deja a un lado y le dice, venga niños, vamos a ayudar al que más lo necesita. Sus niñas, Dylan, están ahí con ella. Ella se los lleva al Tropicomedor para que vean cómo es la necesidad de las personas y cómo realmente tenemos todos una misión en la vida, y es ayudar al que más lo necesita. Una mujer que perfectamente podría decir, no voy a ir, Vane, voy a estar con mis hijos, voy a compartir con mis hijos, pero ella prefiere compartir con sus hijos en el comedor, haciendo labor social. Así que, mi Kenny, gracias a ti por tu labor, por siempre estar presta para todo hasta lo último, por más cansancio, por mejor dicho, a pesar de que cada una también lleva por dentro sus problemas, esas oraciones que siempre hacen en su intimidad hacia Dios, sus necesidades, pues ahí están estas dos mujeres, como Sandrita, como Kenny, como Erika, como Doña Albita. Créanme que quedó corta de palabras para describir todo lo que significa que ustedes, cada una de ustedes, hombres, mujeres, que han estado a lo largo de esa semana, que hoy todavía domingo siguen ahí, pareciera que realmente no tuvieran, mejor dicho, ¿de dónde es que se apagan? ¿De dónde se apagan? Mi Kenny, ¿qué bolsitas necesitamos?
3: Por los momentos, bueno, primero que todo agradecerles a todas las personas que han llegado con todas sus donaciones. Estamos acá firme por toda esta labor social tan linda que estamos haciendo. Por ahora, por los momentos, necesitamos con mucha urgencia papel higiénico, necesitamos toallas, necesitamos pañitos húmedos, todo lo que es de aseo personal. Necesitamos también aceite, arroz, harina, café, azúcar. Todas las personas que puedan aportar a su granito de arena, por favor, estamos acá en el Tropicomedor, y la verdad, pues agradecida con todas las personas que han venido.
1: Vea, Vanessa, en estos momentos son lágrimas que en estos momentos, la verdad, Kenny expresa con amor, con alegría, porque así como usted lo dice, no es fácil dejar a la familia, no es fácil dejar a sus seres queridos en medio de esta situación. Pero la verdad se nos parte el corazón, porque no es nada fácil ver cómo tanta gente hermosa, ver tanta gente linda está ayudando a todos los colombianos. Se nos parte la voz, se nos parte la verdad el corazón, porque en estos momentos son momentos difíciles. Y así como esta mujer, esta guerrera, esta valiente, que cada día le pone el corazón al Tropicomedor a atender a estos angelitos que tenemos aquí en esta casita roja, y que también le agradecemos a todos los oyentes que a través de los micrófonos, a través de este llamado especial que en este momento le estamos haciendo a cada uno de ustedes, pues hacen parte de esta bonita labor especial. Gracias Kenny, gracias Sandra, y gracias a cada uno de los colaboradores que en este momento nos están apoyando. Y hoy le queremos decir gracias, Dios mío, gracias Padre amado, porque hoy tú nos estás permitiendo hacer esta bonita labor, ayudar a salvar, y además a cada uno de los oyentes, los que van conduciendo, los que en estos momentos están en el supermercado y están diciendo, venga, yo voy a donar esta paquita de arroz o una librita de arroz, no importa, ¿sabes una cosa? Ese es el regalo más importante que vos le vas a dar a Dios y le vas a dar a la vida. Así que eso es un balance donde estamos con muchas emociones. La verdad, aquí hay, la verdad, hay un poco de gente, Vanessa, porque nos están ayudando, pero están diciendo, venga, se nos acabó la sal, se nos acabó el aceite, se nos acabó el azúcar, ¿qué hacemos, muchachos? Y entonces nosotros le estamos diciendo, venga, hay que trabajar con lo que hay, armemos. Y que sea la misericordia de Dios que vayan llegando las cosas.
0: Es verdad.
1: Así que
0: nuestras preocupaciones, Julián, dejémoselas a Dios. Obviamente sentimos afán en ese momento, porque no hay arroz, no hay atún, no hay aceite. Son productos indispensables para poder armar estas remesas. Y hemos conocido de frente la realidad, la cruda realidad de ver cómo familias han sufrido por la pérdida de seres queridos, de su vivienda. Ayer, en la zona del sur de Cali, en el Danubio, una señora, y justamente eso está en nuestras redes sociales,

0: ella mencionaba que hace poco había comprado ese apartamento. Imagínese usted hacer ese esfuerzo, comprar su vivienda, decir lo logré, y después su realidad es estar durmiendo en una carpa con sus nietos. Es muy fuerte. Voy a buscar justamente ese relato, porque a esas personas, oyentes de Tropicana, son las que le estamos llevando esta bendición. Este mercado, ese kit de aseo. Y no solamente es lo físico, sino que también ese mensaje de no están solos, ese abrazo. Ustedes no saben lo indispensable que es en medio de esa jornada, o lo importante que es dar un abrazo, una palabra de aliento, porque muchos de ellos no los conocemos, apenas vemos sus rostros debido a esa tragedia, pero ver cómo ellos, esos ojos, esa mirada, refleja esa necesidad de un abrazo, es una sensación que realmente no tengo cómo describirla, pero sí queremos agradecerles porque eso es posible gracias a ustedes con su donación. No tenemos atún, no tenemos aceite, no tenemos productos de aseo. Ustedes escuchen. Juli, dame el sonido ambiente de sí. Lo que se vive en ese momento en el Tropicomedor. Escuche cómo abren las bolsas, cómo van empacando. Estamos tratando de adelantar dentro de lo que hay, pero como tal ese mercado no se puede armar. No tenemos los insumos suficientes para poder completar los almuerzos, los mercados, como lo veníamos haciendo. Y mire que los estábamos haciendo de la siguiente manera. De esta forma es que estábamos armando los mercados y los queremos seguir armando. Mercados que han sido pesados. Cada uno de ellos incluye 6 libras de arroz, 1 libra de azúcar, 1 libra de sal, 3 latas de atún, 2 latas de sardina, 2 bolsas de harina, 2 tacos de galleta, 1 libra de café, 1 paquete de espagueti, 2 paquetes ya sea de lentejas o de frijoles o de alberja o de blanquillos, y aparte viene el kit de aseo, 2 rollos de papel higiénico. Cuando hemos tenido abundancia le hemos empacado hasta 3 porque es muy necesario, 1 paquete de toallas, las higiénicas en el caso para las mujeres, siempre todo viene incluido con un pañito. Muchos de ellos pasan sus días desde exactamente ese 10 de agosto en carpa, sin bañarse, sin poder cambiar de ropa. Ese pañito no solamente es importante hoy para los bebés, sino que también para los adultos, que muchos de ellos no han podido bañarse, para al menos tener un aseo dentro de lo que cabe en este espacio. También 2 cepillos de dientes, 2 cremas dental, 2 jabón de baño y 2 rolón de desodorante, 2 bolsitas, 2 sachets. Esto es lo que incluyen los mercados. Y en este momento pues estamos bajitos de estas donaciones. Calle 33D, número 17F40. Escuchemos justamente lo que les estaba mencionando, el relato de esa mujer, que ayer sus ojos reflejaban eso. Decía gracias por este mercado porque, por cierto, en el Danubio no habían recibido donaciones. Esa es una unidad que queda por la parte de atrás de Lourdes. En la cancha del Danubio están ahí durmiendo hoy esas familias. Ayer era fuerte porque diagonal a ellos hay un punto donde recogen donaciones y estas familias no habían recibido donaciones. Y llegamos nosotros con esa remesa, pero sus rostros, más que pedir por ese alimento, pedían un abrazo, pedían un mensaje de que no están solos. Y ellos, al ver a Tropicana, a mí me sorprende porque llevo mucho tiempo haciendo labor social, pero ver ayer cómo ellos estamos solos, gracias. Y ellos decían, gracias Tropicana. Yo decía, no es Tropicana, es Dios. Son los oyentes, los ángeles que nos ayudan, que creen en nosotros. Y aquí no es Tropicana, véanos como un puente entre el cielo y la tierra y no están solos.
1: ¿Cómo es su nombre, baby?
2: Mi nombre es Dora Osorio.
0: Doña Dora.
1: ¿Cómo fue ese día del terremoto?
2: Horrible. Algo que yo nunca había sentido. Me quedé encerrada en el quinto piso de la Torre 1. No pude salir porque la puerta se bajó y no pude salir. Me tocó vivir algo terrible. Sentí colapsar mi vida. Algo muy duro, muy duro. Pero doy gracias a Dios porque estoy acá. No he podido sacar mis cosas. Pero bueno, gracias a Dios porque aquí.

0: Estoy.
1: Estamos con vida, que es,
0: sí,
1: muy importante.
0: Es lo más importante.
1: ¿Qué información les han dado ustedes en ese momento de sus casas, de su residencia?
0: Pues en el momento a nosotros nos dijeron que yo soy en un quinto piso, la torre está bien deteriorada. En el momento pues no podemos sacar todavía las cosas porque las escalas están muy, muy delicadas, la mayoría de las torres están delicadas. Nos dijeron que tenemos que evacuar. Yo hace un mes que compré mi apartamento. Hace un mes, pero bueno, gracias a Dios me permite estar acá y pues mi apartamento está muy deteriorado, demasiado, no nos dejan entrar. Hoy fui a sacar mi ropa y no me dejaron. Entonces,
1: ¿cómo han sido estos días?
0: Duros.
1: ¿No han podido sacar ropa?
0: No.
1: ¿Están estas carpas ubicadas?
0: Estamos acá en estas carpas porque los apartamentos sufrieron bastante, entonces no nos dejan entrar, o si nos dejan entrar sacamos una mudita de ropa ya, pero por ejemplo yo estoy en el quinto piso, no puedo sacar nada.
1: No puedo sacar
0: porque
1: nada.
0: Está muy deteriorada la torre. Entonces estamos acá nos han ayudado, pero pues es algo muy, muy duro.
1: Imagínese, esa es una de las tantas historias, doña Dora, que nos abrió su corazoncito, que vivió ese temor porque se había quedado encerrada en el quinto piso de estas torres de la unidad de Danubio, que hasta el momento todas están desalojadas, todos sus residentes están durmiendo en unas carpas y ella hace poco había comprado su vivienda. Imagínense ustedes el dolor. Así que ayúdenos para poder llevarles a esas familias, a esas historias, estos mercados, estas remesas que con mucho amor estamos preparando desde Tropicomedor, calle 33D, número 17F40. Hoy por ti, mañana por mí.

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4: 12 del mediodía, 57 minutos. 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Recuerde que seguimos desde el Tropicomedor recibiendo sus donaciones. Calle 33D, número 17F40. Si necesita llegar al Tropicomedor, no conoce o se siente perdido, recuerde que nos escriben ahí al Tropi WhatsApp la dirección o la ubicación y estaremos enviándosela directamente para que usted pueda llegar directo a la Casita Roja de la Misericordia, pueda dejar su donación, pueda acercarse, conocer, preguntar por Sandrita, por Kenny, por todos los muchachos, deja su donación, su aporte. Que ahí estaremos hasta las 4 de la tarde. Ya sabe, pida la ubicación. Como lo hace a esta hora, Mayito, mira, ya se reporta por acá y dice: buenas tardes, Tropicana, me comparten la dirección. Ahí ya te envié la ubicación directa. Le das clic, la abres y llega sin ningún problema. Calle 33D, número 17F40. En este Hoy por ti, mañana.

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0: Don Oscar de León, que se sienta. Es la 1:10 de la tarde. A la 1:10 escuchas Tropicana 93.1. Volcados en ayudas, volcados en ayudar en medio de esta emergencia, en esta tragedia. El pasado 10 de agosto hemos tenido y hemos sufrido como ciudad y como sociedad un golpe bastante devastador. Y bueno, aquí estamos para acompañarles en este mediodía, cuando obviamente vamos a hacer esas invitaciones para que ustedes se sigan acercando a nuestro tropicomedor de Tropicana. Estamos necesitando, estaba hablando aquí internamente con Vanessa, me dice, Cristian, por favor, dile a los oyentes de Tropicana que se está necesitando de manera urgente en estas donaciones que estamos haciendo y que además ustedes generosamente nos están haciendo llegar allí a través de los dos centros de acopio, ¿no? Hoy solamente tenemos a disposición el Tropicomedor y durante la semana que pasó y seguramente con los días a venir vamos a estar ubicados en sitios estratégicos de la ciudad para que usted se acerque con su donación, para que usted se acerque con su aporte, porque en estos momentos de crisis, créanme que los más necesitados aguardan por una señal de ayuda. Aquí con Tropicana y con ese buen corazón de ustedes vamos a lograrlo. Hoy se está necesitando muchísimo arroz, me estaba contando Vanessa, granos, azúcar, aceite, atún, harina, chocolate. Si usted puede ayudarnos a armar esos kits de aseo que estamos entregando, donde necesitamos cepillo de dientes, desodorante, crema de dientes, pañito, jabón de baño. Claro, porque es que por aquí nos están preguntando, Tropicana, ¿en qué puedo ayudar? Miren, ustedes con la ayuda que tengan, y a veces uno dice, ay, pero es que es poquito lo que, ¿será que eso ayuda? Pues claro que ayuda, y queremos invitarlos justamente para que se acerquen allí al Tropicomedor hasta las 4 de la tarde en esa casita roja de la misericordia. Va a estar Tropicana, todo el equipo, Vanessa, por allí está Juli, vamos a incluso entre otras tomar contacto con él más adelante para que nos cuente justamente qué se necesita, pero la idea es que ustedes lleguen allí a la calle 33D número 17F40, esto es el barrio Rafael Uribe, diagonal al Parque de la Iguana, dirección Bugueña, para que se acerquen, para que se ubique mucho más fácil allí en la Floresta Vieja. Usted ya estando allí, ponga el Waze, ponga la ubicación y con muchísimo gusto vamos a esperarles, porque realmente Tropicana está volcada ayudando a la gente en estos momentos donde la solidaridad es la palabra protagonista, donde queremos ayudarlos desde luego a todos quienes lo han perdido parcial o absolutamente todo. Aquí está Tropicana haciendo esta labor social maravillosa.
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1:13, es el grupo Niche y estas gotas de lluvia. Es el mediodía de este domingo, escuchas Tropicana 93.1 en este fin de semana.

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1: Una 24 minutos, una canción para solidarizarnos y para entrar en paz, pedirle a nuestro Señor que nos ayude en estos momentos complejos que atraviesa nuestra ciudad. En medio de Él encontramos paz en la tormenta. Dios es milagroso.

Así eres tú, fiel a tu promesa, Señor, milagroso. Una 28 minutos, esta es Tropicana. Seguimos acompañándoles en estos momentos de duelo en nuestra ciudad. Tenemos mensajes de fe, de esperanza con cada canción que está muy bien pensada precisamente para sobrellevar esta situación que como ciudad, que como pueblo que sufre en medio de la tragedia, nos encomendamos y encontramos en Dios un aliciente, encontramos un protector, encontramos un Dios de amor que tiene misericordia por su pueblo. Les voy a contar que a propósito de todas estas actividades que se están llevando a cabo en estos días durante todo lo que ha sido el apoyo a las víctimas del terremoto, recuerden que hoy hay una invitación a la velatón por las víctimas y damnificados del terremoto, justamente para que nos unamos en luz, fe y solidaridad por nuestra gente. Por Colombia será hoy, mañana 17 de agosto, mañana 17 de agosto en el Monumento a la Solidaridad, 6 de la tarde, que esa luz de esperanza sea precisamente un mensaje de apoyo para quienes tanto lo necesitan en estos momentos, unidos por nuestra gente, unidos por Colombia. Ustedes se pueden unir a esta jornada, pueden llevar su vela, su oración y un alimento no perecedero para que puedan ayudar entonces en esta misa dirigida a las víctimas del sismo del pasado 10 de agosto. Te lo contamos aquí a través de Tropicana 93.1 en este domingo.

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Es Michelle el Buenón, esto se llama Extrañándote, una 42, escuchas Tropicana 93.1, la más bacana música para acompañar este domingo. Aquí está Hansel Camacho, esto se llama Verdades. ¿De qué sí?

0: Pasaba Hansel Camacho, esto se llama Verdades, 1:46 minutos. En estos días de gran misericordia tenemos a disposición el tropicomedor de Tropicana, donde ustedes saben que llevamos una labor bien especial y es correr contra el tiempo para recoger la mayor cantidad de ayudas posibles. Esto gracias a la generosidad de sus corazones, de estas donaciones que ustedes están haciéndonos llegar y que con Tropicana estamos dispuestos a llegar a quien más lo necesita, a darle una voz de aliento, de solidaridad, de esperanza en medio de la tragedia. Juli, ¿cómo van las cosas en el tropicomedor y qué tanto se necesita? Cuéntenos.
1: Cristian, tengo muy buenas tardes. A esa hora seguimos en el tropicomedor. Hemos tenido una jornada muy positiva. Gracias a Dios y gracias a todas las personas, a todos los caleños que en este momento se ponen la mano en el corazón trayendo sus donaciones. Pues en estos momentos voy a hacer un recorrido muy importante por el tropicomedor. Porque, oyente, se nos acabaron los aceites, se nos acabaron los atunes, se nos acabaron también el café. Necesitamos café, oyente de Tropicana, necesitamos pasta, necesitamos también alberja. También se acabaron los implementos de aseo, necesitamos cepillos, necesitamos también jabón de baño, jabón de cuerpo. También necesitamos para todos los oyentes de Tropicana, para los bebés, necesitamos pañitos, necesitamos pañales, necesitamos oyentes de Tropicana en estos momentos todo lo que es de sobrante. Porque la verdad estamos haciendo estos kits de misericordia para llevarlos al Valle del Cauca. Hoy estamos haciendo un recorrido muy especial. Además, oyentes de Tropicana, pues desde aquí, desde la calle 33D, número 17F40, pues los estamos esperando a todos ustedes, voluntarios que siguen llegando, colocándose la 10, diciéndome, Juli, venga, yo quiero hacer algo, yo quiero empacar, yo quiero donar. Y aquí le hacemos la gran bienvenida porque todos somos una familia, Cristian, y la verdad estamos contentos. Desde muy temprano con Vane venimos haciendo ese llamado a todos los oyentes, estamos haciendo este llamado a la ciudadanía, pero también tengo algo bonito, Cristian, porque un conductor me dijo, ¿sabe qué, Juli? Voy a la casa, voy a guardar mi vehículo y vengo a ayudar, y se vino con la novia. Así que, mi hermanazo, cuéntanos, ¿cómo fue el trajín de ir a la casa y venir acá al tropicomedor a seguir ayudando? Porque te agradecemos por colocarte la 10.
2: Pues nada, simplemente vi la necesidad también, obviamente, que ustedes tienen aquí. Sé la gran labor que están haciendo y pues requieren también manos para poder descansar ustedes, para nosotros también poder colaborar de alguna manera. Cuando vine esta mañana vi esa necesidad, pero no una necesidad, pues digamos, de mala como tal, sino que yo sé que ustedes están aquí haciendo una excelente labor para todos los necesitados. Y aquí estoy, de alguna manera, dando mi granito de arena para colaborarles a todos y para que todos estos alimentos lleguen a las personas más necesitadas.
1: Siguen llegando donaciones a esta hora, pues saludo al amarillito EQL306. Que está llegando con toda la familia a hacer su donación. Gracias caleños, gracias a todos los conductores, a todos los particulares, a todos los caleños también de la Floresta que se colocan la 10 entregando su donación en esta jornada especial. Pues Cristian, a esta hora, y ya vengo con más información, recuerde que se nos acabó el aceite, el atún, ya mismo se nos acabaron las galletas, oyentes de Tropicana, la harina, el azúcar, la sal, también en implementos de aseo, todo lo que necesitamos en cepillo de dientes, desodorantes, también toallas higiénicas para mujer, también necesitamos pañitos húmedos, necesitamos jabón para el aseo del cuerpo de uno y también necesitamos jabón para lavar ropa. Oyente de Tropicana, le hacemos el llamado, calle 33D, número 17F40. Recuerde, oyentes, que en el Google Maps casi no le está cogiendo bien la dirección. Pero entonces ya le vamos a decir a mi Cristian para que le mande la ubicación a todos los oyentes de Tropicana para que de una vez traigan sus donaciones. Vamos a estar hasta las 4 de la tarde esperándolos a todos ustedes. Tranquilos, recuerden. Mira, yo sé que muchos salieron a mercar hoy. Hoy es domingo y todo el mundo sale a mercar. Pero lo más importante es que usted venga aquí al Tropicomedor, así sea una librita de, por ejemplo, una libra de arroz, una libra de azúcar, una libra de frijol. De a poquito vamos dando ese granito de arena, ese granito de mostaza, donde muchos oyentes están trayendo. Mi hermanazo, venga, ¿desde qué barrio, desde qué punto de la ciudad usted está llegando aquí al Trópico Medor?
3: El día de hoy venimos desde el barrio Villa Fátima, casi a las afueras de Cali, yendo para Jamundí.
1: Bueno, mi hermano, momentos, ¿cuál fue esa motivación desde que usted salió desde su casa, desde que consiguió el mercado para traerlo aquí al Trópico Medor?
3: Pensando en que principalmente los caleños somos una familia, ¿sí? Que sin importar las divisiones políticas que nos llegaron a hacer, digámoslo, pelear en estos momentos, que ahora todos tenemos que estar unidos en este momento tan difícil.
1: Venga, cuéntame, ¿con quién vino?
3: Yo el día de hoy vine con mi mamá.
1: Vino con su mamá. Cristian, la verdad, qué alegría ver las familias, ver a los hijos, ver a las mamás caleñas, además también del Valle del Cauca, que se pone en la 10. Mi hermanazo, muchísimas gracias. Gracias por venir al Tropicomedor. Gracias, oyentes de Tropicana, porque siguen donando en esta jornada especial, en este domingo, domingo de misericordia, domingo de salvar muchas vidas, domingo donde le decimos sí a salvar muchos corazones colombianos, a salvar a todos los vallecaucanos, porque nuestra Topa Roja anda en las carreteras del Valle del Cauca, oyentes de Tropicana. Todo eso ustedes lo pueden ver a través de Mi Tropicana 93, arroba Mi Tropicana 93 en Instagram. Recuerden seguirnos en TikTok. También se pueden escribir a YouTube totalmente gratis. Acaba de llegar un vehículo, está descargando. Y también agradecemos a cada uno de ustedes. Cristian, ya vengo con más información desde el Tropicomedor, desde las calles de Santiago de Cali, calle 33D, número 17F40. Eso es el Tropicomedor de Tropicana, la más bacana.
0: Sí, señor. Juli, a propósito de lo que acabas de decir, te redondeo la idea. Si ustedes quieren y necesitan la ubicación para que no vayan a estar volteando, lleguen directamente al sitio del Tropicomedor a través del Tropi WhatsApp, el 311-222-2931. Te vamos a compartir la ubicación. Ustedes me dicen, Tropicana, envíame la ubicación del Tropicomedor y con muchísimo gusto se las vamos a reenviar. Usted ahí la pone en su celular y automáticamente se lo va a dirigir a hacer una buena labor, una buena obra. Estamos en pro de las personas más afectadas de esta y en medio de esta tragedia, las personas que sufren con Tropicana, nos estamos dando a la tarea de llevar misericordia a todos aquellos quienes lo han perdido todo. Unas 54 minutos es Tropicana en este fin de semana.
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0: En este domingo yo escucho Tropicana. 2:09 pasaba Jimmy Sa.
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0: Ha llegado la tarde con música de Roberto Roena. Esto se llama ¿Cómo te hago entender? 2:09. El domingo yo escucho Tropicana.

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Hoy es un domingo de misericordia. Los estamos invitando para que se acerquen al Tropicomedor porque me están preguntando por aquí ¿hasta qué horas funciona el Tropicomedor, el centro de acopio de Tropicana, donde estamos recibiendo ayudas durante todos estos días, atendiendo la emergencia, atendiendo el llamado de los más necesitados en este momento, de las comunidades más afectadas en toda Cali y en algunos puntos del departamento del Valle del Cauca? Calle 33D, número 17F40, esto está ubicado ahí en el barrio Rafael Uribe Uribe. Usted escribe al Tropi WhatsApp y aquí con muchísimo gusto les vamos a enviar la invitación. Eso por un lado, 4 de la tarde. Y más adelante vamos a hacer contacto con la tropa de Tropicana porque justamente estamos recepcionando ayudas, pero a la vez estamos entregando a quienes más lo necesitan. Más adelante vamos a hacer contacto precisamente con todo el equipo Tropicana que se ha desplazado hasta el municipio de Trujillo, en el Valle del Cauca, donde vamos a llevar muchísima misericordia, muchísimos kits de aseo, muchísimos mercados para que podamos menguar, apaciguar un poco en medio de la tragedia y el dolor que nos deja este sismo que sufrió nuestro país el próximo, más bien el anterior y ese 10 de agosto tan inolvidable que ya mañana, ¿no? Mañana se cumple prácticamente una semana después de haber sentido cómo se estremecía la tierra, por Dios, y en medio de toda esta situación todos hemos quedado vulnerables de alguna forma, de alguna manera. Se está necesitando azúcar, aceite, atún, harina, chocolate, cepillo de dientes, desodorante, crema de dientes, pañitos, jabón de aseo. Es el llamado generoso para que nuestros oyentes de Tropicana lleguen al Tropicomedor hasta las 4 de la tarde hoy domingo. 2:25 minutos. 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

0: Esta canción la hace Oscar de León, se llama Comuniquémonos. 2:36 minutos, es la tarde de este domingo. 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Bacanísima y bacana con la gente porque llegamos con las ayudas necesarias en medio de esta tragedia, de este llamado de emergencia. Aquí está Tropicana ayudándoles a entregar misericordia. Juli.
1: Cristian, seguimos aquí a las 2 de la tarde, 37 minutos. La verdad, Cristian, ha sido una jornada donde muchas cosas muy positivas, donde muchos oyentes están dejando sus donaciones. Recuerden que vamos a estar hasta las 4 de la tarde aquí en el Tropicomedor. Pero Juli, ¿dónde queda el Tropicomedor? Como todos los días, como todas las horas, cada vez que estamos al aire, le decimos a los oyentes, calle 33D, número 17, F40, donde le hacemos el llamado a la ciudadanía, donde hacemos el llamado a los caleños, porque necesitamos ese granito de arena. Cristian, le cuento que en estos momentos estamos escasos de aceite. Se nos acabó, señor, el aceite. Se nos acabó también las galletas. Se nos acabó en estos momentos todo el tema de azúcar. Necesitamos pepas, necesitamos papel higiénico, necesitamos implementos de aseo, oyentes de Tropicana. Pues aquí está todo el equipo de Tropicana, la más bacana. Venga, mi corazón, ¿qué nos hace falta en el Tropicomedor en estos momentos? ¿Qué es lo más urgente que necesitamos en esta jornada especial de este domingo?
2: Ay, lo que más necesitamos es lo de kit de aseo, cepillos de dientes, crema de dientes, toallas higiénicas, pañitos, lo de mercado de aceite, atún, galleta, harina, sal, azúcar, café, chocolate
1: y mucho más. Así que los invitamos a todos ustedes. También necesitamos pasta, oyentes de Tropicana. Seguimos con muchos voluntarios. Mi reina, venga un momentico. ¿Desde qué barrio, desde qué punto de la ciudad en esos momentos usted llegó a colaborar aquí al Tropicomedor?
3: Desde Mariano Ramos.
1: Mi amor, ¿cómo está su familia? ¿Cómo está su gente? Coméntenos.
3: Pues mi familia, bien, gracias a Dios. Todos estamos muy bien, pero pues preocupaditos por todo lo que está pasando, por eso acá colaborando.
1: Bueno, pues ella se vino aquí a colaborarnos. Jóvenes, también, vea, acaba de llegar una familia. Caballero, venga un momentico, no le quito un momentico. Venga, no le dé pena. Ella, los oyentes le da pena cuando ven el micrófono, porque la verdad es una donación muy bonita y muy especial. Caballero, venga, tranquilo que aquí nosotros no mordemos, ya almorzamos. Caballero, ¿desde qué barrio, desde qué punto de la ciudad y qué llamado le hace a la ciudadanía para que venga a dejar su granito de arena?
4: Bueno, venimos del barrio La Merced. No, nada, simplemente que estamos en un tiempo de que hay que ayudar en una situación pues bastante difícil que ha sacudido toda la ciudad y muchas partes del país, que ponerse la mano en el corazón.

0: y dar no de lo que nos sobra, sino de lo que Dios nos ha bendecido para bendecir a otros.
1: Así es, muchísimas gracias. Llegan muchos oyentes de los diferentes barrios, norte, sur, oriente, occidente. Así que, vea, hay una familia que también acaba de llegar en una motocicleta. Venga, mujer, venga, no le quito mucho tiempo, rápidamente. Yo sé que me voy a conectar con mis amigos y mis compañeros que están en el Valle del Cauca.
2: Sí, señor,
1: mujer,
2: Juli.
1: ¿Desde qué parte? De Santiago de Cali.
2: Vamos a darle paso a Mauro. Vamos a darle paso a Mauro, Juli, porque ya hacemos contacto con nuestros compañeros allí en el norte del valle, en el municipio de Trujillo, precisamente. Ustedes saben que son como las zonas más afectadas, precisamente porque son las más cercanas al epicentro de donde fue el terremoto del pasado lunes 10 de agosto. Mauro de Tallo, toda la tropa de Tropicana, tengo entendido que está también Tropicana Popayán con a Mauri, que es su director, y han llevado un camión, mejor dicho, porque es que son varios, ¿no?, repletos de muchísimas ayudas y de muchísimas misericordia, muchachos. Vamos a ver.
3: Gracias, Cristian. Aquí estamos desde Trujillo Valle. Aquí estamos conectados con Tropicana, la más bacana, la emisora diferente, sí, que ayuda a los peluditos y a la gente. Estamos en Trujillo. Estamos por acá. ¿Cómo es que se llama esto? Venecia. Estamos en una de las veredas que se llama Venecia, y además son muchísimas las que están afectadas a esta hora, y nosotros contándole qué es lo que está pasando. Gracias también a Tropicana Popayán, a Mauri, a Yamilet también, la directora de Bésame, que se han venido, nos hemos unido y hoy en esta tremenda caravana, porque estamos en vivo a esta hora, conectados en YouTube, en Mi Tropicana TV, todo el equipo de Tropicana, y desde acá Giselle Balcázar. Giselle.
4: Jefe, el saludo para usted, para todos los tropioyentes, todos los que están a través de Mi Tropicana TV en YouTube. Pues es correcto, llegamos a Venecia, aquí en Trujillo Valle, estamos ubicaditos, toda la móvil de Tropicana, la más bacana, junto a nuestra familia de Bésame Popayán, Tropicana Popayán, porque nos hemos unido. Si hay algo que ha sucedido en esta tragedia, es enseñarnos a estar unidos, y eso es lo que estamos haciendo como empresa, como emisoras hermanas. Pues hemos traído mucho que de pronto durante mucho tiempo ha sido olvidada, hay que decirlo, quizás por el Estado, y que no se ha volteado a mirar. O sea, no es la primera vez que ellos pasan por una dificultad, pero hoy, gracias a Dios, gracias a la familia también de Interscape y todos los oyentes de Tropicana, hemos echado la miradita para acá y hemos llegado con muchísimas ayudas. En estos momentos hay cadena humana en los camiones de Tropicana Cali, de Tropicana Popayán, de Bésame, y estamos bajando todas las ayudas que muy lindos nuestros oyentes han ido a llevar durante toda esta semana en los diferentes puntos de acopio. Recordemos que estuvimos desde Alameda, estuvimos desde Capri, estuvimos desde la autopista con 39, y hemos estado haciendo estos puntos en diferentes puntos de la ciudad para recibir todas las donaciones. Pues hoy por fin llegaron aquí hasta Trujillo, Kevin.
5: Kevin. Sí, señor, compañeros, nosotros estamos muy felices. Trujillo Valle nos esperaba y Trujillo Valle pues aquí nos tiene. Vamos a llegar, estamos en Venecia, ahora nos vamos para otras veredas donde vamos a estar entregando la misericordia en plena, no solo lo que hemos reunido aquí con Tropicana Cali y Bésame Cali, sino también la gente del Cauca. Popayán está presente hoy también acá, toda la gente de Popayán, de sus veredas, de sus corregimientos, que se unieron a esta labor tan bonita que es ayudar a la gente que más lo necesita. Voy a buscar a los directores de las emisoras, ya me los traigo para acá.
3: Hágale de una vez, vaya, allá veo a Mauri, también está por ahí Yamilet, que ahora, muchas gracias a toda la familia de Venecia, Giselle, que nos prepararon un sancocho.
4: Oh, espectacular. En leña. Espectacular, ararararara, con huesito, qué rico, eso estuvo sensacional, con eso ya revivimos, tomamos fuerzas y arrancamos como el segundo bloque, porque hay que decirlo, estamos muy retirados de la ciudad. Llegamos, tomamos caldito, acomodamos los camiones y ya estamos, mejor dicho, descargando y obviamente distribuyendo las diferentes veredas.
3: Bueno, y por acá está Yami de Bésame, Te Enamora desde Payán. Estamos en vivo hasta ahora, conectados en streaming en YouTube. Para toda la gente que nos está viendo, que dice, venga, por aquí esto lo estoy viendo, muchas gracias por esa linda labor. Yami, ¿cómo estás?
6: Muy bien, agradecida también por todas las personas que han hecho posible hacer esta campaña. 10 horas y media de recorrido más o menos desde la ciudad de Popayán. Salimos escuchen a las 5:30 de la mañana con un camión con 14 toneladas de ayudas que hemos recolectado entre Caracol, Tropicana y Bésame de toda la ciudad de Popayán y alrededores, porque realmente se ha sentido esta gran unión entre todos los oyentes. oyentes, aquí de verdad que es una labor muy bonita donde todos aportan su granito de arena, vea, unos con una arroba de arroz, una libra de azúcar, la ayuda para los peluditos también. Es increíble ver tanta gente que se une a esas campañas. Mire, gente también que eran recicladores, la gente de la cárcel también, la cárcel de mujeres llevó también su granito de arena, o sea, todos unidos por esta gran labor, Mauro.
3: Qué bien, y por acá a Mauri desde Popayán me dijo: Mauro, tengo un camión con más de 14 toneladas, mi hermano. Cuente conmigo, ¿dónde nos unimos? A Mauri, estamos en vivo a esta hora en streaming también a través de YouTube y Tropicana TV.
7: Así es, Mauro, y bueno, y a toda la gran audiencia de Tropicana en Cali, en Popayán, a nivel nacional, gracias por ese apoyo que hemos recibido, por ese corazón tan generoso de ustedes, Los Ángeles Tropicana. Estamos aquí exactamente en la vereda Venecia, esto es a unos 20, 30 minutos del municipio de Trujillo, en el Valle del Cauca, y pues hemos llegado con todas las ayudas, mucha gente damnificada, mucha gente que está necesitando de tu corazón solidario, y bueno, estamos contentos, felices, aquí estamos trabajando, un equipo enorme de Tropicana, un equipo humano, que nos hemos unido para traer esa ayuda hasta aquí, hasta este punto del norte del Valle del Cauca. Gracias de verdad, mil gracias, Mauri, y también por toda la labor desde Tropicana Cali.
3: Hágale, papá, era Mauri también desde Popayán. ¿Cómo le fue la travesía desde Popayán?
7: No, buenísimo, salimos a las 5:30 de la mañana, llegamos a eso de las 10:11 de la mañana al primer peaje de Huacarí, pero mucha gente ayudando. Entonces, como no se paga el peaje, la gente tiene que hacer la cola, que le tomen la fotografía para que no le cobren el peaje. Entonces, eso tarda un poco y había mucho trancón. Pero en realidad el trayecto muy bien. Aquí pues se nos acaba de varar el camión que venimos con 14 toneladas porque se nos pinchó, porque había un hueco, el conductor no lo vio. De lo pesado que venía se nos pinchó, pero bueno, con la bendición de Dios logramos llegar y aquí estamos ya descargando.
3: A Mauri, ¿cómo está la familia y cómo está Popayán?
7: Bien, gracias a Dios. Popayán, algunas afectaciones en unas clínicas, iglesias, pero el resto, gracias a Dios, en Popayán no pasó nada. Hay 33 municipios.
2: Vamos a retomar comunicación con los muchachos.
7: Nada que lamentar en cuanto a pérdidas de vidas humanas.
3: Es un sistema completamente el de Tropicana en todo Colombia, mi hermano. De antemano te digo gracias porque yo sé el esfuerzo que estás haciendo durante estos días. Me dijiste, Mauro, me pongo a disposición, ¿para dónde es? Y aquí estamos cumpliéndole, ¿no, Amaury?
7: Aquí estamos cumpliéndole a la gente y sobre todo a las personas que aportaron, que hicieron esa donación, que pusieron ese granito de arena con esfuerzo, porque yo sé que hay muchas necesidades. Una ciudad como Cali, que también sufrió todo ese terror. La gente tiene solidaridad, tiene un buen corazón, se metieron la mano al bolsillo, aportaron esa librita de arroz, esa panela, esa libra de azúcar, todo suma, aunque usted crea que es poco, todo eso suma y todo eso nos ayuda a seguir ayudando.
3: A Mauri, Dios te bendiga, mi hermano.
7: Amén, Mauro, amén. Y a toda la gran audiencia de Tropicana, Cali, Popayán, Bogotá, Pereira, bueno, todas las Tropicanas que se han unido, mil gracias de verdad, de parte de Tropicana, tan diferente que ayuda a los peluditos y a la gente.
3: Es verdad, la emisora diferente que ayuda a los peluditos y a la gente. Venga, Tito, de una vez, porque estamos en vivo a esta hora en Venecia. Esto es una vereda, un corregimiento muy cerca a Trujillo Valle. Y estamos en vivo a esta hora en YouTube, en mi Tropicana TV, Tito.
8: Así es, Mauro, y de verdad, como lo decía a Mauri, mil y mil gracias a todos los vallecaucanos, sobre todo a todos los caleños que de una o de otra manera se han sumado a estas ayudas. Aquí estamos dándoles a ustedes el pormenores de dónde están llegando las ayudas, para que vean que transparentemente les estamos llevando las ayudas a las personas. Y vuelvo, le insisto, esto no termina aquí, apenas empieza. Pasará mañana festivo, esperamos que nuevamente el martes mucha gente se vaya a entrar nuevamente a trabajar, se van a actualizar muchas cosas, van a normalizarse, pero que ojalá no nos olvidemos de esta gente, porque esta gente queda a la espera no solamente de la ayuda de Dios, sino también de nuestro corazón también, mi querido.
3: Bueno, aquí todo el equipo de Tropicana, Cristian Zúñiga, que hoy está en cabina. Muchísimas gracias a todo el equipo técnico, a Ernesto, también por acá está Panceta, está también está Panel Yeso, está Panceta, Edwin de Isalentan, que dijeron el día de ayer, de una pongo a disposición la móvil a Franci también por creer, porque no es fácil, a nuestra gerente, a todo, a Coniosa, a Cristian Zúñiga, a Carlos de Jota, a Linda Galeano. Hoy estamos en esta vereda, en este corregimiento.
8: ¿Sabe usted que, Mauro, que lo decía yo a mis compañeros? Me da alegría venir a visitar este pueblo, pero me da tristeza porque aquí se crió mi madre, aquí tengo familia y fui bautizado precisamente.

0: fuerte aquí en Venecia, mi
1: querido. ¿Con agua bendita o qué?
0: Creo que me echaron agua.
1: Pero mejor dicho, por definir todavía lo que le echaron a Tito Varela. Estamos en vivo, en streaming, en YouTube, en Mi Tropicana TV. Nosotros nos despedimos. Venga, Giselle, venga, Kevin, que nos vamos a despedir. No sé cómo está el tropicomedor, que me vayan diciendo también a esta hora, porque hoy la cita era en el tropicomedor. Aceite, pepitas, alimentos no perecederos. Y Giselle está diciendo que se va a llevar un peludito de acá de Venecia.
2: Ve, ya vi uno y no tiene collar, estoy que me lo trepo al carro. Uno, pero un perrito pero de cuatro patas, lo voy a adoptar.
3: Que viene bueno para rescatista, eso sabe cómo agarran los perros.
2: Ay, bendito sea el Señor. Seguimos desde aquí, desde este punto, y miren, la información para todos ustedes es que esto no puede parar. Por favor, que la normalidad no nos vaya a hacer ignorar la necesidad por la que estamos atravesando. Yo creo que, y me preocupa mucho ya al día martes lo que pueda suceder quizás, porque tendemos a normalizar. Me alegra mucho los emprendimientos y toda la gente que ya está laborando y se está reactivando, porque obviamente la vida sigue, todo transcurre y tenemos que reactivarnos económicamente. Pero es importante que la normalidad no nos vaya a hacer abandonar el propósito que tenemos en estos momentos. Sabemos que muchos ya el martes retornan a su trabajo, unos de manera remota, otros de manera presencial, pero la normalidad no nos puede hacer abandonar el propósito. Tenemos un propósito. Y se vienen días muy fuertes, se vienen semanas, meses muy complicados. Ya después de tener quizás algo en donde dormir, algo con que alimentarse, llega la reconstrucción de todas estas viviendas, de aquellos que lo han perdido absolutamente todo. Y es aquí donde cambia la dirección de las donaciones que empezamos a pedir, porque mucha gente va a necesitar cemento, balastro, ladrillos, puntillas, tornillos, tejas, entre otros. Así que a estar muy atentos de Tropicana, la más bacana. Nosotros continuamos movilizándonos, moviéndonos, moviendo cielo y tierra. A ustedes mil y mil gracias por absolutamente todo, por sumarse, por ese corazón tan enorme, por no señalar, por no juzgar, por simplemente hacer parte de la solución y no del problema.
1: Mañana también vamos a estar después de las 10 de la mañana, porque no vamos a parar, no vamos a parar. Se vienen unos días difíciles en la ciudad de Cali y en Colombia, más que todo las ciudades que fueron completamente afectadas, Pereira, Manizales, la ciudad de Cali, que han tenido la oportunidad de ver en las diferentes redes sociales, en las noticias. Y me gusta que la gente de Venecia, nos ha dicho por acá, es el segundo más, el más importante que ha llegado, como lo es Caracol Prisa Media.
2: Claro, porque el primero fue uno local, fue de aquí de la casa, pero realmente un medio como Caracol, Prisa Media, como Tropicana, es el primero que llega hasta ese punto. Es que estamos muy retirados, exactamente estamos a 45 minutos de Trujillo, y Trujillo está más o menos a dos horas y media de Cali. Entonces imagínense la distancia a la que estamos, y de verdad que son municipios, veredas, corregimientos olvidados, pero aquí estamos nosotros haciendo presencia gracias a la generosidad del oyente de Tropicana.
1: Bueno, a todos, seguimos. El Tropicomedor para el día de hoy, domingo, es vital, vital. La gente que nos está viendo a esta hora en YouTube, en Mi Tropicana TV, YouTube, Mi Tropicana TV, estamos en el Tropicomedor. Necesitamos, escuchen, frijoles. Necesitamos también por acá, nos están diciendo a esta hora, aceite, necesitamos panela, necesitamos cepillo de dientes, necesitamos crema dental, necesitamos bolsitas, necesitamos hidratación, necesitamos de la colaboración de todos, de todas las personas que nos han escuchado durante todos estos días, porque no hemos parado. Como lo digo yo, y empecé desde el lunes, no voy a parar, porque vienen días donde quizás por ahí, sí, la ayuda llegó, pero también vienen otros días donde Dios santo, dieron sus viviendas en la ciudad de Cali. Estamos muy cerca a Trujillo Valle, porque no los olvidamos, todo el sistema también, Tropicana, Bésame, Popayán, Cali, todos los que han tenido la oportunidad de decir, venga, presente, vamos, vamos de frente, porque así tiene que ser, no quedarse en casa hoy domingo, mañana es festivo, pero los esperamos, para que vayan al Tropicomedor, hagan su donación, ahí están todos los voluntarios, está Sandrita, está Kenny, está también Vanessa, está el DJ Juli, Cristian Zúñiga, que está hoy al mando, sí, al mando, como diría yo, de esta emisora tan importante en la ciudad de Cali. Nos pedimos por ahora, ya más adelante nos volvemos a escuchar, porque las ayudas continúan. Y Tropicana, la más bacana, la emisora diferente que ayuda a los peluditos y a la gente.

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Hoy te deja libre toda depresión en el nombre de Jesús. El maestro te está tocando ahora. Sé libre de toda enfermedad, de toda angustia, de todo dolor que por años está cargando con eso.

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0: Esta canción la hace Alex de Castro, Si no fuera por ti. 3:14 minutos en esta nueva hora de música. Te acompaña Tropicana en este domingo, fin de semana. 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

Es esta luna negra. Pasaba Rey Ruiz en la música de Tropicana, 3:20 minutos en esta tarde de domingo. Vamos a ir directamente hasta el punto que es clave, ha sido protagonista durante todos estos días conforme hemos avanzado, ¿no?, en atender esta emergencia, esta tragedia. El tropicomedor de Tropicana

0: Es uno de los epicentros de solidaridad en nuestra ciudad y para ello incluso hoy, mañana festivo, hemos dispuesto de todos los voluntarios, ¿no?, que hacen parte de este equipo grande de Tropicana que se despliega precisamente para llevar ayudas, para recolectar ayudas y donaciones. Juli, quiero que me ayudes a contarles a los oyentes de Tropicana, dirección, ¿cómo pueden llegar mañana? ¿De qué horas a qué horas vamos a estar? ¿Hoy hasta qué horas vamos a hacer lo propio? Y la invitación, por supuesto, ¿qué falta para ir recolectando con la misericordia y con la generosa ayuda de nuestros oyentes de Tropicana?
1: Así es, Cristian, pues seguimos en esta jornada, en este domingo. Pues aquí estamos en el Trópico Comedor, calle 33D, número 17F40. Pero mucha atención, Cristian, actívenme las alarmas de Tropicana. F5, pues, me hace ahí. Pues mucha atención, oyentes de Tropicana. Sandrita, usted que ha sido la líder, usted que ha sido la Power Ranger, usted que ha sido, mejor dicho, todo por ese Trópico Comedor, que le ha dado amor, paz, tranquilidad a todos los niños de este sector, donde le has brindado también a cada una de las personas un granito de arena todos los días, porque esta mujer tiene un sazón con Kenny. La verdad, se mandan unas lentejas tan ricas. Pero, Sandita, ¿qué nos hace falta en esta jornada?
2: Bueno, buenas tardes. En este momento estamos bajitos de café, atún, sardinas, salchicha en la que es en la tajita, aceite mediano, chocolate, pastas, azúcar en libra, sal en libra, pañitos, toalla higiénica, cepillo dental, desodorante en sobres, champú en sobres, crema dental, jabón de baño y jabón para lavar. Es el jabón de barra.
1: Ok, recuerden, oyentes, a esta hora necesitamos mucha atención, oyentes de Tropicana. Necesitamos café, aceite, también necesitamos azúcar, necesitamos implementos de aseo, oyentes de Tropicana. Necesitamos cepillos de dientes, jabón de lavar ropa, también necesitamos jabón del cuerpo, oyentes de Tropicana. También necesitamos pañitos para los bebés. Pañito, necesitamos, estamos escasos, ya agotamos las existencias de los pañitos. Así que, oyentes de Tropicana, los oyentes que se colocan la mano en el corazón, los oyentes que dicen presente con Tropicana, los caleños que en estos momentos están dejando sus donaciones, gracias, gracias y mil gracias. En este momento nos acaba de llegar agua, nos acaba de llegar también arroz. Muchos oyentes que a esta hora están presentes en esta jornada especial. Pues desde aquí, Cristian, desde el Trópico Comedor, le hacemos ese llamado a todos los caleños, le hacemos el llamado a los vallecaucanos, porque mis compañeros andan recorriendo todo el Valle del Cauca, hemos visitado diferentes puntos de la ciudad, así que aquí desde el Trópico Comedor necesitamos aceite, necesitamos galletas, necesitamos azúcar, necesitamos también harina de trigo, también necesitamos sal, necesitamos azúcar, oyentes, también necesitamos pañitos, necesitamos cepillo de dientes, necesitamos jabón para lavar la ropa, jabón para el cuerpo y también necesitamos toallas higiénicas para las mujeres. Oyentes de Tropicana, los oyentes diferentes que en estos momentos van en su vehículo, que en estos momentos se están transportando por toda la ciudad de Santiago de Cali, pues échese el borondo, calle 33D, número 17F40, desde el Trópico Comedor, DJ Juli, con toda la familia de la Tropa Roja. Eso es Tropicana, la emisora diferente, Cristian.
0: Sí, señor Juli, tú lo dices, tenemos alrededor de 30 minutitos. Si ustedes de pronto se dirigen al Trópico Comedor, acción exacta, se las vamos a compartir justamente a través de nuestro Trópico WhatsApp. Es el 311-222-931, 311-222-931. Creo que es la forma más fácil de llegar, de ubicarse, dirección Bugueña. Recuerden que es ahí al lado del Parque de las Iguanas, Floresta Vieja, para que se ubiquen, para que puedan llegar y para que su corazón se manifieste con lo que usted tenga. Mire, a veces uno dice, ay, pero es que solamente tengo una librita de arroz, solamente tengo una libra de frijol. Créanme que eso hace la diferencia. De gotita en gotita se va llenando el vaso hasta que finalmente se va a rebosar en medio de toda esta gran generosidad que nuestros amigos oyentes de Tropicana hacen que podamos llevar muchísima misericordia, muchísima generosidad y sobre todo atender la necesidad urgente de quienes más lo necesitan en este momento de tragedia. 3:25 minutos, somos Tropicana, la más bacana.
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0: 3:36 minutos, ahí pasaba Tito Rojas. Esto se llama Doble.
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0: Bueno, Juli, volvemos al Tropicomedor de Tropicana porque por allí no me estabas contando que nos ha llegado generosamente un oyente con una tremenda remesa. Yo tengo que recibirlo con un aplauso, hombre, porque la generosidad de los caleños sale a flor de piel. Juli, contame cómo está la situación por allá en el Tropicomedor cuando son las 3:37 y que además vamos a estar hasta en punto de las 4 de la tarde hoy domingo recogiendo todas estas ayudas.
2: Así es, Cristian, pues oyentes de Tropicana, estamos felices porque cada vez que hacemos el llamado, porque se nos acaban las cosas, se nos acaban el aceite, el atún, las galletas, están las toallas higiénicas, los cepillos de dientes, la sal, el azúcar, pero llegan esos ángeles de corazón. Antes de que fuéramos al aire, hoy por ti, mañana por mí, pero hoy somos todos, hoy somos Colombia, y acá llega un familiar, un amigo, un vecino, un oyente que está muy pendiente de la emisora. Cristian, ¿desde qué punto de la ciudad de Santiago de Cali? Bienvenido a Tropicana.
3: Desde el barrio Los Alcázares.
2: Desde el barrio Los Alcázares. ¿Cómo está esa zona que he escuchado que ha estado muy afectada?
3: Sobre todo el lado de los Chimirangos, porque Los Alcázares está todo bien.
2: Todo bien, gracias a Dios. Pero ¿qué mensaje usted le quiere dar a los caleños en estos momentos de dificultad?
3: Que abramos el corazón y que le colaboremos a la ciudadanía colombiana, a los caleños, a los que están muy mal en este momento, que lo necesitan, de todo corazón.
2: Gracias, gracias por su donación. Hagámosle la invitación a todos los oyentes para que vengan a traer sus donaciones.
3: A Tropicana, que lleguen al comedor de Tropicana y que traigan sus donaciones, poco, mucho, lo que puedan, pero que lleguen.
2: Así es, Cristian, este oyente se puso la mano en el corazón. La verdad, gracias, gracias y mil gracias, Dios te bendiga. Pues seguimos desde el Tropicomedor, oyentes de Tropicana. Cristian, actívenme la alarma, por favor, porque hasta las 4 de la tarde en punto, oyentes de Tropicana, vamos a decir lo último, necesitamos aceite, azúcar, sal, necesitamos pañitos para los bebés, necesitamos atún, necesitamos enlatados, necesitamos cepillo de dientes, necesitamos toallas higiénicas, necesitamos jabón para lavar la ropa, también jabón de cuerpo, necesitamos café, oyentes de Tropicana, café que es lo más importante, también necesitamos harina de trigo, también necesitamos, recuerden, los enlatados, oyentes de Tropicana. Estamos en esta jornada de donación en el Tropicomedor, calle 33D, número 17, F40. Nuestros muchachos, nuestro equipo de trabajo anda en todo el Valle del Cauca repartiendo esa bendición. Muchachos, desde aquí, desde el Tropicomedor, Dios me los bendiga. Gracias, gracias por esta labor. Allá está Mauro, allá está Kevin, allá está Giselle Balcázar, allá está Tito Varela, allá está Rafico, allá está todo el combo. Aquí en Cali está mi muchacho Cristian de Bésame, DJ Jules desde aquí, desde el Tropicomedor, Vanessa, que ha estado desde muy temprano, y a todos ustedes desde el Tropicomedor le hacemos el llamado a

0: Enlatado, necesitamos atún, necesitamos galletas, necesitamos también oyentes de Tropicana, harina de trigo, necesitamos sal, también necesitamos cepillos de dientes, toallas higiénicas para las mujeres, también les tenemos para todos los pañitos, necesitamos pañitos, pañitos, urgente, se nos acabaron los pañitos, también necesitamos todo lo que tiene que ver con jabón. Jabón para lavar la ropa y también necesitamos crema de dientes. Kenny, venga, rápidamente. ¿Qué necesitamos?
1: Cepillo de dientes. Hola, buenas tardes. Cepillo de dientes, toalla higiénica, pañito, desodorante, puede ser en barrita o en tarritos pequeños personales. ¿Qué más se me escapa? Pañitos, muchos pañitos para los bebés, por favor.
0: Bueno, ahí está Cristian. Pues yo me despido desde aquí, desde el Tropicomedor.
2: Sí, señor.
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2: Dios bendiga a todo el equipo de Tropicana, en cabeza de Mauro de Tallo, de todos, todos, absolutamente todos. Y en nombre de Tropicana, justamente queremos darles el agradecimiento a todos nuestros oyentes, porque sin esta gran familia de corazones generosos que en medio de la adversidad buscamos puntos de encuentro, de ser solidarios con el prójimo, con el ser humano, pues con Tropicana lo ponemos a prueba y hemos constatado una vez más que Cali es una ciudad resiliente, es una ciudad generosa y es una ciudad que se levanta de las cenizas, porque realmente estamos hechos para grandes cosas. 3:42 minutos. Y algo que también quería contarles, y es que aparte de lo que pues obviamente ustedes están donando, si no lo pudieron hacer hoy o no lo pueden hacer tal, incluso mañana, no digamos que no se sientan tanto culpables, porque esta situación para largo. Y como bien lo decía Giselle Balcázar, desde Trujillo, que la normalidad, entre comillas, que seguramente van a tener o vamos a tener algunos en nuestras cotidianidades que siempre están con nosotros, pues esta situación va para largo. Así que cualquier ayuda que usted por allí disponga para contribuir en este paso de llegar a los más necesitados, pues lo podemos hacer en cualquier momento, ¿listo? Así que muy pendientes a las redes de Tropicana, Mi Tropicana 93, a través de Instagram, a través de TikTok, también a través de nuestro canal de YouTube. Y bueno, pues ahí ustedes obviamente se van a poder por enterados de todas las entregas que estamos haciendo. De hecho, porque sí, estamos recogiendo, pero ustedes pueden evidenciar en los videos, además de los testimonios que estamos recibiendo precisamente de las personas más golpeadas y afectadas por este terremoto, la manera en cómo llegamos justamente a estas comunidades para entregar estos mercados y estas ayudas que generosamente, como bien lo decimos, si ustedes no nos ayudarían, pues sería bien complejo de llevarlo a cabo. Así que muchísimas gracias, Dios les bendiga. Somos Tropicana, la más bacana, en este feliz domingo.
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que levanten las manos todas las chicas que han dejado sus novios en casa y han venido a bailar con el Dandén en el siglo XVIII.

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Levanta las manos al cielo conmigo y repite: Señor, levanto mis manos, aunque no tenga fuerzas, aunque tenga mil problemas.

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